grados y mañana la máxima va a alcanzar los 19 grados. O sea que el frío como que dijo, bueno, me voy a descansar un poquito y después voy a volver, porque falta todo el invierno todavía. En esta noche se vienen un montón de sorpresas. Se van a ir invitaciones para el concierto de Coral. Y por otro lado, vamos a atender al demonio junto a Lali, porque se van invitaciones para su show para este 6 de junio en River. Así que quédate con nosotros. Y además, como ya sabes, es jueves de juegos. Así que vamos a jugar en algún momento de la noche. Ya en un rato te vamos a contar de qué va el juego de hoy. Bueno, todo eso, mucha información. Yo soy Mar, ella es Shakira, junto a Burna Boy, hacen Die Die.

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BL no tiene sentido en Radio Disney. Sus mensajes que van llegando al 11 22 77 94 30. Por acá dicen, hola, el grupo de la noche con todo. Acá estamos Diego y Antonella buscando a nuestro hijo por la clase de teatro. Besos para ustedes. Qué planazo, clase de teatro, ¿no? Una gran actividad para sacarse la vergüenza, para poder expresar.

0: Tienes esas ganas y sabes que tenés el tiempo para hacerlo con amor, con dedicación, te sale exquisito. Así que un aplauso para Lili. Unas ganas de probar ese postre, por favor. Más mensajes por nuestro WhatsApp.
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0: Jueves de Juegos. Hoy te proponemos descubrir la canción secreta. Te vamos a ir dando diferentes pistas. Ahora te voy a dar una sola, pero después vamos a ponerte, por ejemplo, la intro de esta canción, un poco distorsionada, y así vamos a ir avanzando hasta que vos logres descubrir qué canción es. La canción secreta de esta noche de Jueves de Juegos, ¿ok? Como siempre, puedes hacer preguntas y nosotros te podemos responder solamente sí o no. Y la primera pista que te damos es la siguiente. La canción utiliza una metáfora vinculada a una tradición centenaria. La vamos a repetir. La canción utiliza una metáfora vinculada a una tradición centenaria. Ya puedes ir arriesgando qué canción crees que es. Puedes hacerme preguntas, yo te contesto. Y mientras tanto, musicalizamos. Agus Bernasconi, Yami Safdie, Besos en Pausa.

0: Music Session número 62, Bizarrap J Balvin en tu radio, 16 grados en Buenos Aires, con cielo parcialmente nublado. Te lo decíamos recién, mañana la máxima va a alcanzar los 19 grados, cielo mayormente nublado. Y el sábado va a estar bastante inestable, mínima 14, máxima 18, cielo mayormente nublado, lluvias aisladas durante la tarde y la noche. Y el domingo, mínima 13, máxima 16, vuelve a bajar un poco la temperatura y también probabilidad de lluvias durante todo el día, durante todo el domingo. Son bajas las probabilidades, pero están presentes. Estamos jugando con vos, podés seguir arriesgando. ¿Cuál es la canción de hoy? Canción secreta, por acá.
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0: En minutos, Luciano Pereyra, llega Emanero, llega Casu y más artistas. 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

0: a Puro Dolor, Emanero Rullerkin y Ángel López en Radio Disney. 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Dale, Coral. Ella siempre con canciones alegres. 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
0: Dale, dale. Está Graciela, buenas noches.
2: Hola, ¿cómo les va? Habla Graciela de Ciudad Evita. Y ahora que le escucho a Lili, me hizo acordar a mi mamá cuando yo era chica, que hacía esos postres caseros con maicena y chocolate. La verdad que me remontó a esa época. Yo estoy acá, ya ceno temprano. Y bueno, y ahora estoy tomando un té mientras escucho la radio y leo un poco. Así que bueno, les mando un beso y acá agradezco la compañía y los sigo escuchando. Besitos.
0: Besos, Graciela. Qué lindo recuerdo. Y además antes las recetas se sacaban de los libros. O mismo las abuelas las anotaban en diferentes agendas, ¿no? Ahora no, ahora tenés YouTube, tenés un montón de tutoriales en las redes sociales. Es mucho más sencillo. Pero antes tenías que ir a buscar la receta al papel. Y eso era algo único e incomparable. Gracias, Graciela, por ese mensaje. Y estamos jugando con vos. Por acá nos dicen que está difícil el juego de hoy. Puede ser, puede ser. A medida que vayamos avanzando, vamos a ir dándote más pistas. La primera fue, la canción secreta de hoy utiliza una metáfora vinculada a una tradición centenaria. Y la segunda pista que te damos es esta. Fue y sigue siendo un gran éxito latino de los 2000. Se va poniendo más fácil. Puedes ir arriesgando. Arriesga lo que quieras. Llega Casu. 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

0: Esta canción la vamos a cantar a los gritos el 5 de febrero de 2027 en River, porque somos radio oficial de Karol G. Se vienen sorpresas para vos. Jueves de juegos, a ver qué arriesga Iraima.
1: Radio Disney, acá Iraima de Madero. Espero no equivocarme, y si me equivoco, no importa. Creo que la canción es Ella y Yo de Don Omar. Es una super canción que estuvo pegada, es de una traición, no sé si centenaria, pero es una traición. Espero que sea esa.
0: Iraima, gracias por tu mensaje. No es esa canción. Mili dice, ¿es mujer u hombre? Solamente puedo contestar sí o no, pero la vamos a dejar pasar y te vamos a decir, Mili, que es un hombre, el artista que canta esta canción. Connie arriesga y dice, ¿es Isla Bonita de Madonna? No. Y André arriesga, ¿tema secreto es Shakira Hips Don't Lie? Tampoco. Canción secreta. Utiliza una metáfora vinculada a una tradición centenaria. Tradición, no traición. Tradición centenaria. Y fue y sigue siendo un gran éxito latino de los 2000. Anda arriesgando. 11 22 77 94 30. Jorge Fernández ya acertó. Ya adivinó, capo total. En un rato conocemos qué canción es. Ahora Miley Cyrus con Younger You.

Rimowa, Alejandro Sanz, Elena Rose, una canción que machea perfecto con esta noche, con esta hora. 5 minutos pasan de las 10. Abrimos esta nueva hora junto a vos y tenemos a los mejores oyentes del mundo, que son ustedes, porque algunos ya están adivinando la canción secreta y dimos solamente 2 pistas, así que son unos capos totales todos. En un rato seguimos jugando con ustedes. Nos pone muy felices. Y también tenemos a los mejores artistas en nuestro país, porque con la fuerza del rock and roll y el soul, Fito Páez presentó su nuevo disco que se llama Shine, que funciona como declaración del artista rosarino hacia el mundo que nos rodea. Son 13 canciones que simbolizan un nuevo renacer de Fito, porque recordemos que a comienzos de septiembre de 2025 tuvo que atravesar una operación muy delicada y pasó por largos meses de reposo absoluto que derivaron en la cancelación de conciertos, de grabaciones, y finalmente la música resignificó el poder de estar vivo, lúcido y aportando arte en esta vida. Así que Fito, te amamos un montón. 29 de junio, nueva fecha de Fito Páez en el Movistar Arena, entradas disponibles en movistararena.com.ar, y lo escuchamos con uno de sus clásicos. Fito Páez, Fue Amor.

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0: Estamos jugando a la canción secreta en este jueves de juegos. La canción utiliza una metáfora vinculada a una tradición centenaria. Fue y sigue siendo un gran éxito latino de los 2000. La canta un hombre. ¿Quién es, Fernando?
1: Hola, Radio Disney, quiero participar. Me parece que la canción es Hoy. Es una canción, si no me equivoco, de un compositor peruano, es antigua, que se reversionó hace poco por Valentino Merlo y volvió a ser tendencia, pero me la juego por esa. Fercho López, gracias, saludos.
0: Fercho López, gracias por tu mensaje. No es esa canción. Acá arriesgan. Los abuelos de la nada, costumbres argentinas. Tampoco. Soy Tiago. La canción secreta es Señora de las cuatro décadas de Arjona. No. No es esa. Te damos una última pista. El nombre de esta canción tiene una sola palabra. Y como somos buenos, te vamos a poner un fragmento de la canción. Un poquito acelerada. Listo. Re buenos somos. 11-22-77-94-30. ¿Cuál es la canción secreta?
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0: 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Y los vamos a escuchar ahora en 94.3 porque llegan junto a Silvestre Dangond haciendo Quiero Verte Feliz.

0: gusta tu estilo. Jucuares. Me gusta el jueves de juegos en 94.3. Momento de develar cuál es la canción secreta de hoy. Lili arriesga la siguiente.
1: Hola, ¿puede ser la canción María de Ricky Martin?
0: Carol.
2: Hola, Radio Disney, la canción es María y es de Ricky Martin.
0: Celeste.
3: Hola, Radio Disney, la canción es María de Ricky Martin. Soy Celeste de Lanús.
0: Lili, Carol y Celeste. No es María de Ricky Martin, pero podría ser, porque tiene una sola palabra. El nombre, María. Buenas noches, Radio Disney. La canción secreta es... Bueno, esta ya la adivino, no la voy a decir. La canción secreta puede ser Bulería de David Bisbal. Temón, espero acertar. Unos genios, gracias por la compañía. Acá en Mundo Brisa, hasta las 23, trabajando. Bulería de David Bisbal no es la canción secreta de hoy. ¿Y está Francis?
4: Hola, Radio Disney. Soy Francis de Guernica. ¿La canción es Torero, de Chayanne?
0: Edward.
5: Hola, Radio Disney. Mi nombre es Edward. Voy a arriesgar y yo creo que la canción secreta es de Chayanne. Gracias por acompañarme todos los días, Radio Disney. Besos, lo quiero.
0: Besos, te queremos. Ceci.
6: Hola, soy Cecilia de Berazategui. Para mí, la canción secreta es Torero, de Chayanne. ¿Es esa?
0: Ceci, gracias por tu mensaje también. Y hay otra Ceci de Tapiales que dice, buenas noches, la canción secreta es Torero de Chayanne. Queremos decirles que es Torero de Chayanne. El primero que adivinó fue Jorge, Capo Jorge. La canción utiliza una metáfora vinculada a una tradición centenaria, que es ser torero. Fue y sigue siendo un gran éxito latino de los 2000. La canta un hombre, que es Chayanne. Y el nombre de esta canción tiene una sola palabra, que es torero. Canción de pop latino. El video fue grabado en Buenos Aires el 27 de febrero del año 2002. Más precisamente en la avenida 9 de Julio, al inicio del videoclip. Y también en el cruce de las calles Arenales y Talcahuano. Espectacular. A él lo queremos muchísimo. Y esta canción la sube Chayanne. ¡Torero!

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0: Tini y Morat, Consejo de Amor, en Radio Disney
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0: Somos la radio oficial de Lali, que va a atender al demonio en River. Este 6 y 7 de junio se presenta en el Estadio River. Y en los últimos días se habilitaron algunas entradas más que podés conseguir en allaccess.com.ar. Y vos vas a estar ahí gracias a tu radio, porque salen invitaciones instantáneas ahora. Mirá cómo telegramos la noche. 15 minutos para las 11. Para participar, presta atención. Tenés que mandar un mensaje de voz al 11 22 77 94 30. Y como Lali tiene esta canción que estamos escuchando, que se llama Soy, te preguntamos: ¿qué es eso que tenés que te hace único, única? O sea, que te hace ser vos. Por ejemplo, no sé, sos divertido, sos ordenado, ordenada. ¿Qué te hace ser vos? ¿Qué te representa?
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0: Mensajes originales creativos. ¿Qué te hace ser vos? Una persona única. Mandás tu audio, como te dijimos, al 11 22 77 94 30 y esas invitaciones pueden ser para vos. Estamos cantantes. Danny Ocean, Ryan Castro. Desahógate.
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0: 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Hablando de participar, en minutos conocemos quién se lleva invitaciones para el show de Lali. Quédate.
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0: Joaquín, en tu radio, en esta noche, jueves 4 de junio, 4 minutos para las 11 de la noche. Y te contábamos hace un rato que somos radio oficial de Lali. Se presenta este fin de semana en River, 6 y 7 de junio. Entradas en allaccess.com.ar, se habilitaron algunas entradas más. Y vos podés estar ahí gracias a tu radio, porque somos radio oficial. Salen invitaciones instantáneas ahora para el 6 de junio, o sea, para el sábado. Y te preguntamos, ¿qué es eso que te hace ser único, única, que te hace ser vos? Y esto nos cuenta ella.
1: Hola, Radio Disney. Y lo que me representa es que soy resiliencia en acción. Me pase lo que me pase, me pongo de pie, arranco de vuelta. Sé que con esa impronta también planto ejemplo y me siguen mis amigas. Entonces, no solo me sirve a mí, sino que les sirve a ellas también. Así que sí, eso soy. Bueno, los quiero y soy fan de Radio Disney y soy fan de Lali. Me encantaría ir con alguna de mis amigas a ese recital. Bueno, los quiero mucho.
0: Andrea, te queremos un montón. Nos encantó tu mensaje. Resiliente. Saliendo siempre adelante, positiva. Y no solo para ella misma, sino también para todos los que la rodean. Así que Andrea, este aplauso es para vos. Felicitaciones. Vas a estar en el concierto de Lali este fin de semana, el 6 de junio. Que lo disfrutes un montón. Después nos contás con quién vas, con quién de tus amigas. Y queremos todo, queremos fotos, queremos video. Que nos muestres qué outfit te vas a elegir. Que te grabes cantando las canciones de Lali, saltando. Bueno, disfrútalo muchísimo, estamos muy contentos por vos. Andrea se va al concierto de Lali, somos su radio oficial y la escuchamos con Soy.

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0: Pero me acuerdo de ti, Cristina Aguilera, en esta nueva hora en tu radio, donde damos comienzo a Solo Baladas en 94.3, con esta gran voz, este gran agudo de Cristina Aguilera. Está Andrea, que hace un rato se llevó invitaciones para el concierto de Lali, que dice que genios, los amo. Está feliz, obviamente, porque va a estar este fin de semana en River. Felicitaciones, Andrea. Y dice presente Majo.
1: Hola Radio Disney, hola Mar, hola a todo el equipo de la noche, soy Majo, paso a dar mi presente. Sigo enferma, muchas chicos, pero escuchando la mejor música del mundo, por supuesto, en mi querida Radio Disney. Besos, los quiero mucho, Majo.
0: Te queremos, Majo, que te mejores pronto. ¿Hacemos nuestro ritual? Claro que sí. Levantamos las manos, movemos los dedos y te mandamos buenas vibras, buenas energías para que te mejores pronto. Abrazos gigantes. 5 minutos pasan de las 11 de la noche, último tramo de este jueves 4 de junio, queremos saber de vos, 11-22-77-94-30. Ricardo Arjona, que sigue sumando fechas en el Movistar Arena, el amor en Radio Disney.

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En Solo Baladas, Even the Nights Are Better, en Radio Disney.

0: Not the Only One, Sam Smith. Qué lindo escucharlo siempre. Estás en Solo Baladas en esta noche de jueves. Y dice presente ella que es alumna perfecta, claro, es Rosa.
1: Hola, buenas noches, Radio Disney. ¿Cómo les va? Hola, Maru. Ayer te mandé besitos, pero no eras vos. Bueno, te lo mando hoy. Anda acumulando. Te quiero mucho, Maru. Besito.
0: Te queremos, Rosa. ¿Cómo que no era yo? ¿Era yo? ¿Era mi voz? Gracias por estar siempre. Abrazos gigantes para vos, Rosa. ¿Quién más por ahí? 11-22-77-94-30. En minutos, Camila. En minutos, Ricky Martín.
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La fuerza de esta balada, Camila, de mí, en Radio Disney, a 15 minutos de las 12 de la noche. Acá dicen, hola, son mi compañía mientras preparo documentación para la Feria de Ciencias y Tecnología. Quiero que saluden a mi gran compañero Mateo, que es mi niño que siempre me hace el aguante. Soy María de Ulápez, La Rioja. Gracias por ser compañía siempre. Besotes para vos, María, y besotes para Mateo. ¡Qué grande! Ahí haciendo el aguante en esta noche. Vamos a ver cómo está el clima por allá. Ulápez, General San Martín, La Rioja, 13 grados 9 en este momento, con cielo cubierto con llovizna. Se esperan tormentas aisladas para lo que resta de esta jornada, así que ténganlo en cuenta. Y mañana viernes, mínima 11, máxima 18, probabilidad de lluvias durante la madrugada y cielo mayormente nublado durante todo el día. Estamos hablando de Ulápez, La Rioja. Y está también Leo Gutiérrez, que dice, buenas noches Radio Disney, volviendo a casa quisiera escuchar la canción La Cima del Cielo de Ricardo Montaner. Bueno, ok. Gracias por sus mensajes, María, Mateo, Leo. Esta canción es una canción interpretada por Ricardo Montaner. Se estrenó a finales de 1989 y en 1999 fue regrabada con un nuevo arreglo musical. En Solo Baladas escuchas La Cima del Cielo.

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0: Amor prohibido, te canta Luis Fonsi. Abriendo esta nueva hora en tu radio. 7 minutos pasan de las 12. Ya cruzamos al día viernes y le damos la bienvenida oficial. Feliz viernes 5 de junio. Un día lleno de posibilidades y oportunidades. Hoy es el Día Mundial del Medio Ambiente, con la finalidad de sensibilizar a la población mundial acerca de la importancia de cuidar nuestros ecosistemas y fomentar el respeto al medio ambiente. Este día fue proclamado por la Asamblea General de las Naciones Unidas en el año 1972. Feliz Día del Medio Ambiente, a cuidarlo muchísimo siempre. Cada día se puede hacer algo, un granito de arena para colaborar. Vanessa, planazo el tuyo.
1: Hola Mar, ¿cómo andás? Vane de Quilmes, cazando el presente como todas las noches. Vení acá recién lleno de Varela, de buscar al marido del trabajo. Y vamos a tomarnos un heladito, chocolate amargo, chocolate blanco. Bueno, como todas las noches, escuchando los besos.
0: Besos, Vane, gran combinación. Eso estábamos comentando, chocolate blanco y chocolate amargo. Y nos manda una foto. Y de repente se nos despertaron unas ganas tremendas de comer helado acá en la radio y no tenemos. Pero no importa, lo imaginamos. Yo le pongo granizado. ¿Mi compañero qué le pone? ¿Limón? Limón, ok, buenísimo. Más mensajes en el 11-22-77-94-30. Como para cortar, el limón es como para un refrescor. Refrescor. Cindy Lauper, Time After Time, en Radio Disney.

Las Pelotas será en 94.3, primera canción que forma parte de su décimo álbum de estudio, Esperando el Milagro, grabado y editado en el año 2003. Y habla de las vivencias de un pasado de amor intenso, mutua conexión de almas y el estribillo que le otorga a la canción un vuelo poético. El poder de los abrazos y del amor para disipar el sinsentido que muchas veces enfrenta la vida. Hermoso, lo escuchás en Solo Baladas en tu radio a las 12:20 de la noche. Queremos saber en qué andás, queremos saber cómo estás. Ya es viernes, eso es mucho, muy importante. 11 22 77 94 30.

Well Beloved, versión acústica, Maroon 5 en Radio Disney, y ellos vuelven a Argentina. La banda liderada por Adam Levine llegará para presentar su último material, Love is Like, y repasar una carrera llena de éxitos. 3 de septiembre de 2026, Hipódromo de San Isidro, tickets a la venta únicamente a través de allaccess.com.ar, y atento a tu radio porque siempre te acercamos a los conciertos de artistas que más te gustan. Qué lindo, y además para septiembre falta muy poco. 12:30 p.m. Llegan Jesse y Joy. Esto es Corre, en Solo Baladas.

Jet, Ed Sheeran. Después de 7 años, él vuelve para reencontrarse con su público argentino. ¡Qué felicidad! El 29 de noviembre en el Estadio Huracán, con su Loop Tour y un recorrido por todos sus grandes éxitos. Vos podés estar ahí, invitado por tu radio, así que no te despegues de 94.3. Y si querés conseguir tus entradas, las podés conseguir en livepass.com.ar. ¡Qué linda noche! ¡Qué lindas baladas! Y la que viene, hermosísima, Robbie Williams. Te canta Angels.

0: Marc Anthony. ¿A quién quiero mentirle? En Radio Disney. 4:01 a.m. 16 grados una décima en Buenos Aires. Cielo parcialmente nublado. Para hoy mínima 14, máxima 19. También, bastante nublado durante todo el día. El sábado mínima 14, máxima 18 grados. Cielo nublado durante toda la jornada y una leve probabilidad de lluvias aisladas durante la tarde y la noche. Y el domingo mínima 13, máxima 16 y probabilidad de lluvias durante toda la jornada. Va a estar inestable el domingo también, vamos a ver qué sucede. Ya el lunes, si nos extendemos un poco más, baja la temperatura también un poco más, mínima 13, máxima 15 grados con cielo mayormente nublado. Yo soy Mar, hasta acá te acompañé, gracias por estar ahí. Qué lindo que la pasamos. Se fueron invitaciones para Lali. Jugamos a la canción secreta. Escuchamos un montón de canciones. Finalizamos con baladas. Y quedan aún algunos temas más. Y después sigue, obviamente, la programación en 94.3. Ahora Cristian Nodal junto a Tini. Oh, un bolero por el resto de tu vida. En tu radio, beso.
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Vivir así es morir de amor, esta nueva versión que hace David Bisbal, comenzando este viernes 5 de junio, 13.8 la temperatura actual en la ciudad de Buenos Aires, máxima de 19, y empezamos en el despertador de 94.3. Buen día para todos los que se suman, los que terminaron de trabajar en la madrugada, los que están recién abriendo los ojos, poniendo el agua a calentar para unos mates, comenzando, algunos yéndose a algún lugar porque tienen un evento importante en este fin de semana y entonces tienen que hacer un viaje. Lo podés contar porque es el momento de empezar a interactuar. El momento de que nos digas todos los planes que tenés a lo largo de este nuevo fin de que se viene. En un rato te vamos a decir cómo va a estar el tiempo con la inestabilidad que ya te veníamos anticipando. Pero en un rato ya con información te lo vamos a estar diciendo según lo que dice precisamente el servicio meteorológico. Así que ya te vamos a actualizar esa información. Y también en la previa del Mundial, es un hecho. Justo mañana tenemos uno de los amistosos, Argentina-Honduras, preparándonos para el Mundial 2026. Y hablando del Mundial, llega esta canción de Shakira, Burna Boy, Die Die, buen día.

0: El problema del amor canta tan biónica. Llegamos al viernes, es un hecho que ya empezamos a organizar todos esos planes para el próximo fin de semana, los eventos que se vienen, el descanso que vendrá también. Y hoy, por delante, el último día de la semana, con previa del modo fin desde las 9, inaugurando un nuevo fin de semana a partir de las 5 de la tarde, y vos siempre ahí, mandando tus mensajes, pasando a saludar, das el presente y decís, quiero escuchar tal canción. Hoy viernes programás despertadores para el lunes, porque el fin de semana te dejamos dormir. Así que mandanos esos mensajes para decir lo que tengas ganas en el 11 22 77 94 30.
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0: Vas a quedarte, canta Diego Torres en la mañana de 94.3, acompañándonos como siempre. Hoy es viernes, organizando lo que vendrá, y es justamente una de esas opciones que tenemos para vos, porque somos Radio Oficial de Diego Torres, presenta Mi Norte y Mi Sur en el Movistar Arena. Hoy y mañana sigo ovacionado por miles de personas nuevamente con su show en vivo. 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Vas a poder estar ahí porque tenemos invitaciones en cualquier momento, de hoy para mañana. Fíjate que todavía nos queda algo más, así que vos vas a estar ahí gracias a tu radio en el 11-22-77-94-30. 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En la Argentina, 6:20 de la mañana. ¿En qué parte del planeta estás, Paola? Buen día.
1: Radio Disney, buen día. Soy Paola desde Barcelona. Les quiero mandar un beso y un abrazo gigante a todo mi país. Hermoso. Un beso y un abrazo para todos. Los amo.
0: Nosotros también, Paola. Nos encanta saber que estás ahí escuchando, que achicamos distancias. Gracias por estar del otro lado. ¿Quién más se suma como Paola en algún rincón del planeta? Manda tu mensaje, dale. Mientras, Karol G y Maluma te acompañan con Créeme.
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La música de Coldplay con Paradise y esta versión en vivo que te acompaña a empezar este viernes. Lo prometido es el momento de repasar cómo va a estar el fin de semana según el servicio meteorológico. En este momento 13.8, máxima de 19, nublado, humedad del 94%, 6:30 de la tarde en punto, marca el top, visibilidad de 10 kilómetros. Mañana, basta de preámbulos, mañana mínima de 14, máxima de 18. Lluvias aisladas desde la tarde hacia la noche, ¿ok? El domingo, mínima de 13, máxima de 16. Lluvias aisladas durante toda la mañana y desde la tarde, o sea, pasado el mediodía, chaparrones que nos van a estar acompañando. Esperemos que se equivoquen y que nos permitan hacer alguna caminata, algo al aire libre por lo menos, para disfrutar un poco más del fin de semana. A priori, de hace rato que no teníamos lluvias, llegarían para sábado y para domingo. ¿Cómo estás empezando esta mañana de viernes, Cari? ¿Qué sentís?

0: con respecto al clima, ¿qué pasa?
1: Hola Pablito, la gente bella, muy buen día, quería embarmo acá ya, un ratito ya arrancamos, está pesado chicos, está pesado el día, pero viernes previa se te vamos fin de mañana no se trabaja, ¿qué más se puede pedir?
0: Bien, de a poco, ¿sí? Organizando lo que se viene, pensando que hoy se termina la semana. Así que mandanos más mensajes, en un rato nos ponemos al día con eso que tenés ganas de contarnos. Día especial con varios temas de conversación. Día del globo aerostático. No sé si tuviste esa experiencia, si la pudiste hacer. Es una de esas cosas pendientes que tenés en la vida. Vivir un viaje en globo aerostático sería espectacular. O un paseo, más que un viaje. Día Mundial del Medio Ambiente. En la Argentina, Día Nacional de la Industria Metalúrgica. Día que se conmemora en el año 1904 la creación de ADIMRA, la asociación que los nuclea a todos. Así que contanos lo que tengas ganas de decir y en un rato te escuchamos en el aire de la radio. Dale, súmate vos también.
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1: Hola, buen día Radio, ¿cómo andan? Esto es un despertador para Ampi, que hoy está cumpliendo 7 años. Es la última de nuestra familia, la más mimada. Es una loca linda que siempre nos hace reír con sus monerías. Y por eso con toda la familia le queremos dedicar un tema para que pueda comenzar su día con todo y que la disfrute y que sepa que la amamos y estamos para acompañarla en todo su camino. Saludos.
2: Dante, mi amor, queremos desearte un muy feliz cumpleaños, que tengas un día maravilloso. Siempre recordarte que sos el gran amor de nuestras vidas y somos muy felices de poder tener el privilegio de tenerte estos 8 años con nosotros. Te amamos un montón, toda tu familia, y deseamos que siempre, siempre seas muy feliz.

0: Hola, perdida, Lucra, en la mañana de 94.3, canción para saludar a Amparo, que está cumpliendo 7 años, nos contó, recién la llamamos, obvio, y dijo que va a llevar una torta de vainilla al cole y que hoy más tarde festeja con la familia, y nos dijo que en el cole le va más o menos en lengua, pero que se porta bien, que hay otras materias que le gustan más, pero sabe que va a mejorar en esa, que es lo más importante. Vamos con todo, Amparo, feliz cumple, felices 7 años para vos. Y también saludamos a Dante, que cumple 8 años, ya tuvo varios regalos y entre ellos una camiseta de la selección para que vaya subiendo esa fiebre mundialista. Un perfume también le entregaron, un sombrero de Argentina. Así que ya está a pleno con todo el look correspondiente para bancar a la escaloneta, Dante. Y después del cole hace un picnic con algunos amigos en una plaza del barrio. Así que, Dante, lo mejor, te estaban dedicando esta canción para que empecemos juntos este viernes. 6:42, ¿cómo estás, Estela Maris? ¿Todo bien? Estela desde Lanús, ¿trabajando?
1: Hola, buen día, Radio Disney. Soy Estela de Lanús. Empezó mi jornada diaria, soy misera, me acompañan en cada viaje, en todo momento. Hace 25 años que estoy con ustedes, mi hijo tenía un añito, ahora tiene 26, así que son mi compañía de todos los días. Gracias, Radio Disney.
0: Toda la vida te estamos acompañando siempre desde hace 25 años, gracias, Estela, por estar ahí. 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Y es una canción hermosa de Gustavo Cerati que le van a dedicar a Bauti, que es el próximo protagonista, próximo despertador. Recién lo estábamos despertando. Bauti somos todos, estaba dormido, viernes, y se complica llegar con energía a esta altura de la semana. Cumple 7 años y su papá nos contó que hoy festeja en familia y mañana en un pelotero con amigos. Bauti, todo lo mejor para vos, este es tu despertador.
2: Buen día, Radio Disney.
3: Bueno, Bauti, este despertador es para desearte un muy feliz cumpleaños. Estás cumpliendo 7 y lo vas a celebrar feliz con cumple, tu familia, hijo, y con tus amigos el sábado en el pelotero que tanto te gusta. Bueno, te deseamos feliz cumple con mamá, papá, tus hermanos. Y te amamos muchísimo. Es una bendición enorme tenerte en nuestras vidas. Te amamos, hijo.
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0: Lo poco que yo quiero, canta Morat en la mañana de viernes. Están esperando la previa porque hay varios mensajes que están diciendo eso. Estamos esperando que lleguen las 9 de la mañana. Bueno, paciencia, falta. Recién son las 6 y 48. Estamos empezando el último día de la semana con los planes correspondientes para un finde que tenemos por delante con todo lo que uno puede hacer. Hoy hay que trabajar y bueno, así que primero lo primero, manda tus mensajes, en un rato compartimos más despertadores. Cristian, prepárate que enseguida llega tu historia.
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0: Ricky Martin, Tini y Los Ángeles Azules hacen Vuelve en la mañana de tu radio. Faltan 5 minutos para llegar a las 7 y estamos compartiendo más de tus mensajes. Jime, empezando a trabajar. Vos también esperando la previa. Vamos, dale.
1: Buenos días, Radio Disney. ¿Cómo están? Soy Jimena de Merlo, chofer de aplicación. Estoy arrancando la mañana siempre con ustedes, escuchándolos. Así que bueno. Y como siempre, todos los viernes, esperando la previa. Les mando un beso grande. Gracias por la compañía de todos los días.
0: Previa del modo fin de que vendrá a partir de las 9 de la mañana. Como siempre, todos los viernes estaremos ahí acompañándote con esas canciones que hacen que se sienta de otra forma el fin de semana. Y ya, aparentemente, según lo que vos nos estás diciendo, estás esperando tanto la previa que es casi como uno de esos placeres irresistibles de la vida. Hay varios, no sé si tantos, en la vida esos placeres irresistibles vos los sabés diferenciar. 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Y vamos a sorprender a Cristian. Le dedican la próxima canción desde España. Está él, está cumpliendo años y atención, Cristian, achicamos distancias, estamos más cerca con tantos kilómetros que nos separan, pero ahí gracias a la música estamos un poco más unidos, ¿te parece? Escucha lo que tienen para decirte. Buen día.
2: Buen día, Radio Disney. ¿Cómo están? Quería programar un despertador. Soy Vero, desde Avellaneda. Hoy escuchándolos desde España. Dedicarle una canción a Cristian. Decirle que lo amo. Y desearle un muy feliz cumpleaños. Que sea muy feliz. Y que siempre voy a estar de su mano. Hoy compartimos juntos estas vacaciones. Y visitando a la familia. Así que un cumple diferente. Y muy feliz. Un beso grande.
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1: Hola Radio Disney, este es un despertador para mí, Isabela. Y estoy muy feliz porque ya
2: viernes
1: y ya termina la semana. Y quiero la canción de La Perla de Rosalía.
3: Hola Radio Disney, queríamos dedicarles un feliz cumpleaños a mi hermana que hoy está cumpliendo años. Platia Chochi, ¿cómo estás? Acá estamos con
4: Has y Juanjo. Te queríamos desear un feliz cumpleaños y que la pases lindo, tía. Te queremos mucho, Maí.
5: Quiero mucho, Maí.
4: Y te queríamos dedicar el tema de La Perla. Besos.

0: La Perla se llama esta canción que te está acompañando a abrir otra hora en la mañana de 94.3. Pasaron dos minutos de las 7. Buen día a los que recién se suman. Estamos disfrutando de la música, de los despertadores. Este tema que lo pedía Isabela en autodespertador. Decía, quiero escuchar esa canción porque al fin es viernes. Ahí estaba programando ese mensaje que no siempre es para alguien más. Está perfecto lo que hizo Isabela, se autoprogramó el tema. Y también María está cumpliendo 42 años, es protagonista de este despertador y nos contó que estaba por salir al trabajo. Es kinesióloga, hoy festeja con amigos y el resto de la familia. Estaba muy sorprendida y contenta con el llamado. Recién la sorprendimos literalmente. Es su primer despertador, así que bienvenida a este mundo de los despertadores. Lo mejor para María, para Isabela. ¿Quién más está del otro lado? ¿Vos estás escribiendo? Como por ejemplo Juana de Montegrande, que está preguntando cómo andamos todo el equipo de 94.3. Buen viernes a vos, a tu equipo y a todos los oyentes. Los estamos escuchando en la combi de Rolly, yendo al IVA de Casanova. Les mandamos un saludo y buen fin de para todos. Queríamos decirle un muy feliz cumpleaños a Gra, de parte de Isma y de Abby. Así que Gra, lo mejor para vos también. Todos los que estén cumpliendo años, seguro hoy merecen recibir su saludo a través del
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0: ¿Cómo venimos? ¿Planes para el fin de semana? ¿Nos querés contar? Te recordamos que va a haber lluvias para sábado, para domingo. Sí, sábado desde la tarde hacia la noche, el domingo durante todo el día. Por ahora es lo que dice el servicio meteorológico. A ver qué pasa con el correr de las horas. En este momento 13.8, hoy máxima a 19. Tenemos más despertadores. Ya pasaron 4 minutos de las 7 y el próximo es para Ainara, que está cumpliendo 17 años. Mensaje que le dejó toda su familia. Ainara, escucha lo que tienen para decirte en la mañana de 94.3.
2: Hola, buen día, Radio Disney. Quería dejarle programado un despertador para mi hija Ainara, que cumple 17 años. Hija, quería decirte feliz cumpleaños. Te amo con el alma. Te deseo lo mejor. Que seas muy feliz, que se te cumplan absolutamente todos tus sueños. Tú eres una guerrera, una luchadora. Y sé que vas a ser muy feliz y que vas a cumplir todo lo que te propongas. Quería dejarle la canción programada de Dancing Queen. Vamos a festejar con todo, con todos tus amigos, y espero que seas muy feliz. Muchísimas gracias.
3: Y bueno, no podía no estar presente tu Abu Jesse, mi gordis de mi corazón. Que tengas un hermoso día y felices, felices 17 añitos. Te amo con todo mi corazón.
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0: Buena frase de esta canción de Cruzando el Charco que se llama Por Vos, todo vuelve menos el tiempo. Así que hay que fijarse bien las cosas que uno hace porque si son malas vuelven, ¿ok? Que te quede bien claro entonces lo que está cantando esta banda platense que te acompaña en la mañana de viernes. Hoy con previa de modo fin de No Te Olvides. Sí, desde las 9 vamos a estar activando con todo eso que vos querés hacer en este fin de semana. Pasaron 11 minutos de las 7, enseguida tenemos el despertador para Milo, también para Clary, así que tenemos más mensajes que estás mandando ahora para contarnos cómo empezás este último día de la semana en el 11-22-77-94-30. No te vayas.
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0: Y hoy viernes todos seguimos en la rumba, escuchando la música de 94.3 con Marc Anthony Wisin, que me quiera más en la mañana de tu radio. Pasaron 19 minutos de las 7, 13.3 ya la temperatura en la ciudad de Buenos Aires. Acordate, hoy viernes máxima de 19. Y atención, porque saludamos especialmente a Olivia y a Lucila, que están ahí con papá Ezequiel S. Sosa, un gran amigo que está escuchando la radio, preparando todo para ir al jardín. Y parece que dentro de poco se viene el cumple de Oli, así que ella está ansiosa, esperando que llegue el día 21, que es su cumple. Seguramente van a festejar, muchos regalos, seguramente también vas a tener, Oli. Así que lo mejor, Olivia, Lucila, y a vos, ese, gracias por estar siempre del otro lado. Más mensajes. Patri, buen día. ¿A quién querés saludar? Hola.
1: Hola, buen día, Radio Disney, acá como todas las mañanas escuchándolos. Qué lindo escucharte, Pablo. Bueno, un saludo para todos ahí en la radio y para todos los oyentes. Bueno, esperando la previa del modo fin de besitos, habla Patria, acá de Verazategui.
0: Siento que hoy viernes hay muchas más ganas que otros viernes de que llegue la previa del modo fin de. Yo no sé si es que sabemos que vamos a tener un fin de semana medio gris y necesitamos un poco más de color y actitud. Así que nos vamos a encargar hoy de darlo todo, más que nunca, en esa previa del modo fin de desde las 9 de la mañana. Seguí mandando mensajes, seguí programando despertar. 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Galeno te presenta el próximo despertador en tu radio para saludar a Milo, que está cumpliendo 7 años y justo estaba yendo al cole, y nos contó que cuando salga hace un festejo de disfraces de terror con sus amigos. Y este es su primer despertador. Tiene todo listo, para que sea una tarde divertida, con miedo, pero divertida. Milo, lo mejor para vos, y te dedican una canción de tu tocayo, Milo J. Llegó entonces tu cumple y lo compartimos juntos.
2: Quería programar un despertador para Milo, que hoy está cumpliendo 10 años. Milo, te deseo que tengas un día hermoso, hermoso, que hoy lo festejas con tus amigos. Te amamos mucho, papá, mamá, Tiago, y que disfrutes tu día.
0: 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Llega Niño, de Milo J.

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1: Buen día, Radio Disney. Me comunico para desearle a Clary un muy feliz cumple. Llegaron tus 6 añitos, mi vida. Te deseamos toda la felicidad del mundo y te queremos un montón. Un beso enorme, enorme, mamá, papá y Sophie. ¡Feliz cumple!
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0: Me contó un pajarito, Fede Vigevani, en la mañana de 94.3, canción dedicada especialmente para Clary. Recién hablamos con ella, nos encantó hablar con vos, Clary. Está cumpliendo 6 años, está por ir al colegio y nos dijo lo bien que se porta ella y sus amigas, pero que sus compañeros, los nenes, se portan más o menos que más, te diría. Nos contó que está desayunando un té como todas las mañanas, acompañado de un rico pan. Así que, Clary, gracias por estar ahí. Felicidades, llegaron los 6 años. Seguimos juntos con las canciones que te gustan, como por ejemplo esta que te está acompañando en la mañana de tu radio. Yendo al cole con Ale y Cande, que no arrancan todavía, sin ganas de ir a trabajar. Pero vamos, con Eli, que tengan un lindo día, lo dice Marce. Fede dice, buen día, estoy con Isa yendo a los Ceibos. Buenos días, acá como siempre fiel a ustedes, con Isa, Bruno, camino al cole. Vamos que es viernes, saludos de parte de Fletes Hernán, organizando lo que se viene para este fin de semana. Bueno, tenemos una recomendación, ¿sabes que mañana, sábado, 6 de junio, desde las 10:30 de la mañana, vuelve a cielo abierto al Planetario Galileo Galilei en Avenida Sarmiento? Vas a poder disfrutar de una hermosa jornada con ciencia, arte, música, cine y observación de los astros. Las actividades son al aire libre, se suspenden en caso de lluvia. Vas a poder conocer más en linda.buenosaires.gov.ar. 7:30 de la mañana, en un rato, Juan Manuel, prepárate que compartimos tu despertador y más de tus mensajes, obvio, como siempre, en el 11-22-77-94-30.
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1: Hola, soy Karina de Capilla y Juan Miguel Victorica, que está cumpliendo 11 años, y decirle que lo amo mucho, que no cambie nunca y que pase un hermoso día. Te amo, hijo.
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3: Vamos cantando. Titi me preguntó de Bad Bunny en la mañana de 94.3. Es viernes y automáticamente pasan estas cosas. A vos también te pasa, dale. Yendo al colegio ahí en José C. Paz. Yendo desde José C. Paz hasta Campana con mi nena. Los escuchamos todos los días. Buen fin de. Somos Roxy y Vicky. Beso enorme. ¿Cómo están? Acá con mi padre, que es un genio. Le mandamos un saludo enorme a ustedes y a mi hermano Agus Alejo, que vino a visitarnos desde Bariloche, que es su cumple el día de hoy. Que tengan un hermoso día. Así que para Agus se hizo ese viaje para disfrutar con la familia, lo mejor. En Mashwich también está Mati Ferravante. Quiere saludar a su mamá, Zulma Huarte. ¿Quién está cumpliendo años hoy? Dale, sumate con algún mensaje. Arriba, Patri.
4: Hola, Radio Disney. Soy Patricia de San Martín. Un muy feliz cumpleaños para mí. Hoy cumplo mis hermosos 58 años. Un día muy especial para festejar con amigos. Y bueno, un tema bien para arriba. Los quiero, mis eternos compañeros de todos los días.
3: Beso enorme, Patri. Esta canción te la estábamos dedicando a vos y también a Juan Miguel, que está cumpliendo 11 años. Es su mamá que nos contó que está enfermo, pero que nos está escuchando. Y mañana festeja con amigos y la familia, protagonista de este despertador. Juan Miguel con esta canción que le encanta, así que estamos bailando, empezando este viernes con más despertadores, 7:41, y el próximo es para Franco, que también cumple 11 años y justo está yendo al colegio para cerrar la semana, siempre escuchando 94.3, y nos contó que hoy festeja con su abuela, que también cumple años, y el domingo con sus amigos en el club. Él juega al fútbol, es arquero, también mediocampista, no sé cuál le gusta más de las dos posiciones. Seguramente él sabe internamente y ahí le va a dar duro entonces para seguir avanzando y seguir jugando. Y es su primer despertador. Franco, feliz cumple, felicidades, buen día.
5: Este es un mensaje para Franco, para desearle un muy feliz cumpleaños, que la pase muy lindo y decirle que toda su familia lo quiere mucho y quiere su tema preferido, que es Despacito.
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0: El genio, enorme artista Alejandro Lerner hace Déjame Volver en la mañana de 94.3. Clary, ¿te gustó tu despertador?
1: Gracias, Radio Disney, los quiero un montón.
0: Nosotros también, hermosa, gracias por estar del otro lado. ¡Qué buen panorama para los próximos días! Se van de viaje Fernanda y compañía, ¿a dónde?
2: Hola Radio Disney, somos Fernanda, Nico, Xavi y Isa. Estamos yendo al cole y a trabajar. Y hoy es un día súper especial porque esta noche nos vamos a Disney de viaje. Así que bueno, estamos súper contentos. Gracias Radio Disney, los queremos.
0: Se van a Disney siempre escuchando Radio Disney, así que se descargan la aplicación, tienen conexión a internet y ahí nosotros le vamos poniendo la música que siempre te está acompañando en cualquier parte del planeta, ¿ok? 7:49, Pilar, prepárate que en un rato llega tu despertador en la mañana de 94.3.
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0: Benjamadeo, mil disparos en la mañana de viernes en 94.3. Nos encanta saber que te gusta lo que escuchás en el aire de la radio. Isabela, gracias a vos.
1: Muchas gracias, Radio Disney. Son los mejores. Y gracias por mi autosaludo. Los quiero y son los mejores que existieron. Y gracias por acompañarnos todas las mañanas.
0: Los mensajes de agradecimiento nos derriten. Gracias por estar ahí. A vos también, Juan Miguel.
2: Hola, Radio Disney. Gracias por la canción. Me gustó mucho, la verdad. Soy Juan Miguel de Capilla del Señor.
0: Son las canciones que vos estás eligiendo. Es un hecho que no solamente te invitamos a que pienses en alguien más para programar despertadores, sino que vos podés autoprogramarte un tema siempre. Es un día antes. Hoy viernes para el lunes. Jueves para el viernes, es así la temática de cómo se programa un despertador. Dejas un audio, dejas esa canción, ese pedido, un rango horario y el teléfono de esa persona a sorprender y listo. Así se programa a través del
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0: Como hicieron con Pilar, justamente su mamá le programó la siguiente canción para mandarle muchos éxitos en su obra de teatro. Así que es un fin de semana especial, particular. Lo mejor, muchos éxitos para vos, Pilar, con una canción que te encanta. Nos gusta a todos y la compartimos en la mañana de tu radio. Vamos.
4: Hola, buenos días, ¿cómo están? Bueno, acá escuchando la radio en el auto, quería programar un despertador para Pilar y desearle mucho triunfo y muchas felicidades con su nueva obra que estrena mañana junto a un gran elenco en Teatro Independiente. Después de tanto estudiar y tantas cosas que hizo, bueno, se le dio y bueno, y quiero que decirle que lo disfrute y que no se olvide nunca de esta canción. Que es la que nos representa, me representa a mí con ella, porque siempre hay un cuento que se hace realidad.
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1: Hola Camilo, feliz cumple. Que tengas un hermoso día hoy en el jardín con la tortita que estás llevando. Que el domingo festejes con toda la familia, que te diviertas. Nosotros te amamos con todo nuestro corazón. Tu hermana Franchu te ama mucho, mucho. Mami y papi también. Y estamos muy felices de que seas nuestro hijito.
2: Hola, mi gente, somos Chino
3: y Nacho.
2: Queremos desearte un feliz cumpleaños.
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0: 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Qué buen recuerdo de Chino y Nacho junto a Daddy Yankee. Canción dedicada para Camilo, que está cumpliendo 5 años. Está yendo al jardín en este momento. El fin de festeja con la familia, con los amigos. Tiene todo organizado para su cumpleaños. Estaba muy contento con el llamado. Está llevando una torta, así que hoy le van a dar un fuerte aplauso, beso, abrazo a Camilo. 5 años y cuando hay algo rico para compartir, uno quiere más al amiguito. No, siempre. Al amiguito, al compañero de trabajo, ¿por qué no, no? Al familiar que cae de sorpresa a tu casa, que cae sin nada, no se le abre la puerta. Hay que abrirle la puerta si ves así por la mirilla que tiene un paquete de facturas. Ahí sí, aplauso, si no, no entra. Bueno, estamos con Lucho yendo al jardín, lo dice Noé, y manda un beso. Escuchamos siempre Radio Disney todas las mañanas. Acá estamos mientras vamos al colegio. Gracias por acompañarnos con buena música. Saludos de parte de Amelia y Felipe. Soy la señor Romy de Wilde. Saludos para todos. Vamos, que es viernes. A disfrutar de este día y a trabajar. ¿Qué pasa con el tránsito? Hubo un incidente en Independencia y Salta. Hay complicaciones, así que hay demoras. En los subtes están funcionando todos a horario y hay buenas noticias. Por ejemplo, la línea B, viernes y sábado, sabes que tiene un horario extendido. Así que si salís, podés volver en la línea B. Lo mismo en la línea D, sábados y domingos. En este caso, es el horario extendido hasta la 1:30 de la mañana. Con respecto a los trenes, la línea Belgrano Norte, un servicio con demoras por unos inconvenientes técnicos, se está presentando en este momento. El resto de los trenes a horarios. Está cargada la General Paz en ambos sentidos, la Panamericana hacia la Ciudad de Buenos Aires, la autopista Buenos Aires-La Plata hacia la Ciudad de Buenos Aires también cargada. Si tenés algún reporte del tránsito, bienvenido, obvio.
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0: Estela, ¿estás trabajando vos? ¿Cómo andás? Hola.
2: Buen día. Bueno, yo soy Estela, estoy trabajando, escuchándolos a full como siempre, la buena compañía de usted y siempre, siempre, pero me hacen compañía. Así que bueno, les mando un beso grande, saludo a mis hijos y que tengan todos un lindo viernes.
0: Beso enorme para todos los que están mandando sus planes para el fin de semana, lo contás y en un rato ya estamos ahí escuchando esa nota de audio, leyendo eso que escribiste, lo que quieras, a través de nuestro WhatsApp. Ahora Lali y Dillom llegan con 33 a la mañana de tu radio. Yeah.

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0: 8 de la mañana, 12 minutos, viernes 5 de junio que estamos comenzando. Hoy a las 9 tenemos la previa del modo fin de y ya la estás esperando. ¿Estás trabajando en este momento? Dale que se viene otro fin de semana. Está Marcelo, que es chofer de la aplicación, dice, está yendo desde José C. Paz a Aeroparque, escuchando Radio Disney como siempre, manejando. 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Uy, en un rato más canciones y fíjate quién llega. Vení, pasá, dale, súmate.
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0: Skeletons, se llama esta canción de Ed Sheeran, a las 8 de la mañana, 19 minutos, esperando que llegue el 18 de junio, porque llega en esa fecha a los cines Toy Story 5, que es una de las películas más esperadas de este 2026. Los juguetes regresan en Toy Story 5 de Disney y Pixar, y esta vez se las tendrán que ver con la tecnología. El trabajo de Buzz, Woody, Jesse y el resto de la pandilla se complicará al medir fuerzas con una nueva forma de jugar. 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
1: Buen día, Radio Disney. Somos Cecilia y
2: Emma.
1: Y Teo, que está atrás durmiendo. Bueno, este es un mensaje muy especial para el mejor tío del planeta Tierra. Se llama Walter Herrera y es el tío más espectacular de la historia, lejos. Así que bueno, hoy cumple años y le queremos desear que tenga un año maravilloso y decirle que lo queremos mucho. Y Walter, deja él.

0: Clásico de Virus, Amor Descartable en la mañana del despertador de 94.3 para dedicársela a Walter, una canción que le encanta. Y lo que nos llamó la atención es ese grito desesperado de parte de la familia: Walter, deja el celular. Debe ser de esas personas que están siempre mirando el celu y le preguntas: che, ¿qué te pareció aquello? Sí, al fondo a la derecha. Y te responden cualquier cosa, ¿viste? Que están tan metidos en el celu. Bueno, cosas que pasan. Vamos a mirar más hacia los ojos, a levantar la mirada, a dejar un poco el celu ahí, ¿eh? Vamos, Walter. Felicidades, feliz cumple. Agus, ¿qué estás haciendo vos? Augusto, buen día.
1: Hola, Radio Disney. Soy Augusto de Merlo. Estoy volviendo de llevar a mi hijo a la escuela. Y bueno, estoy escuchando acá la radio, como siempre. Me acompañan como siempre.
0: Excelente, planazo. Otro mensaje dice: qué lindo es escucharlos. Cuánta compañía. Feliz fin de semana para todos. Soledad es quien manda un beso. Así que gracias por estar del otro lado. 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No te vayas.
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0: Y Ulises Bueno en la mañana de 94.3. 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Pero antes, el 10 de junio nos encontramos en Cinemark de Unicenter porque tenemos una función exclusiva para vos que siempre escuchás 94.3. ¿Y quiénes son los que se llevan este pack familiar? Cuatro invitaciones para ser parte de esta avant premiere son...
1: Queremos ir a ver
2: Toy Story 5.
1: Nuestro personaje favorito es...
2: ¡Buri!
0: Vamos, pack familiar para Janet. ¿Y para quién más?
3: Hola, Radio Disney. Me llamo Juana. Siempre los escucho. Me encanta su radio. Y me gustaría ganar esas entradas porque Toy Story me encanta desde muy chiquita. Y mi personaje favorito es... Woody y Jessie también.
0: Perfecto, otro pack que se va.
4: Buen día, buen día. Estamos con el auto detenido, ahora podemos hablar un poquitito. Estamos yendo al centro de día con Sofía. ¿Sofía le gusta?
5: Jessie.
4: Ahí está el personaje que le gusta. Ojalá podamos participar y conseguir entraditas. Gracias.
0: Besos, Sofi, lo mejor para vos, Oscar. Último pack familiar para ir a ver a Toy Story 5, gracias a Radio Disney. Y es para...
6: Buen día, Radio Disney. Quiero participar de la band premiere de Toy Story. Estamos esperando la peli con muchas ganas. Quisiera ir con mi marido Gastón y mis dos pequeños, Vida, que tiene 6 años, y Ramiro, que tiene 3. Nos encantaría. Mi personaje preferido es Buzz.
0: Felicitaciones, Leti, que se suma a esta lista de nuestros invitados especiales para ir completando el Cinemark de Unicenter para el 10 de junio estar todos ahí en esta función exclusiva. Antes de su estreno, que te recordamos va a ser el 18 de junio, llega a los cines esta película esperadísima en este 2026, que es Toy Story 5. Felicitaciones, Leti, Oscar, Juana, Janet, todos ellos ya tienen asegurado su lugar. Y vos seguí escuchando la radio porque vamos a tener más invitaciones para que seas parte de esta avant premiere de Toy Story 5 gracias a tu radio, claro. 8 de la mañana, 41 minutos. Más canciones en el despertador de 94.3. Llega Carlos Vives con... Te dedico.

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Esta es tu casa, nena, cantan Capo y Camilo. Y hay un mensaje especial que llega desde el Galpón, provincia de Salta, de parte de Silvana. Y dice, antes que nada, quiero felicitarlos por ser mi mejor compañía de todas las mañanas por este medio. También quiero saludar a mi amado hijo Benjamín, que mañana cumple 14 años, y decirle que lo amo con mi vida. Que sea un día hermoso para él, rodeado de su familia. Gracias, Silvana, y lo mejor para Benja. En este nuevo año, nueva vuelta al sol, como dicen por ahí. Gracias por escucharnos. ¿Desde dónde? Ahí en Salta, ¿quién más está? Dale, súmate con tu mensaje en el 11 22 77 94 30. En un rato, la canción Levanta Persianas.

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0: Cárcel, canta Morat en la mañana de 94.3, canción de Marco Antonio Solís. En la Argentina se la hemos escuchado a Gilda también, una de esas canciones que sabemos que cantamos y que disfrutamos y que hoy es viernes y que automáticamente se nos dibuja una sonrisa, ¿o no? Claro que sí. Bueno, estamos con vos, Tamara, comentando todavía lo que fue esa sorpresa para Inara, que recibió su despertador hoy.
1: Hola, Borda, feliz cumpleaños, por fin 17, sos toda una dancing queen, te amo.
0: Claro, porque le dedicaron esa canción de ABBA, clásico espectacular que estuvimos compartiendo. María Luján, ¿tenés algún reporte de tránsito?
2: Buenas, Radio Disney, aviso acá, importante para todos los que salgan a trabajar, no se les ocurra agarrar Camino Negro, okay, sentido Puente La Noria, sea mano capital, desde ya antes de los tribunales de Lomas de San Mora, totalmente taponado, fila de autos, prácticamente ni se avanza, así okay, que nada, aviso para todos.
0: Gracias por la data, María Luján, abrazo, y justo Augusto vuelve a casa.
3: Hola, Radio Disney, soy Augusto de Merlo, estoy volviendo de llevar a mi hijo a la escuela y bueno, estoy escuchando acá la radio como siempre, me acompañan como siempre.
0: Beso y abrazo para todos los que están empezando con las actividades, a punto de abrir el negocio, y para eso nosotros tenemos la canción Levanta Persianas, que nos lleva atrás en el tiempo, década del 90, y de esta manera inauguramos este 5 de junio, único e irrepetible, con este clásico, vamos. Se ríen ellos también, ¿o no, muchachos? De los Backstreet Boys. ¿Viste que se reían? Claro. Larger Than Life. Levantamos la persiana y empezamos con todo lo que tenemos que hacer en este viernes con la música de 94.3.

0: Y así comenzamos este 5 de junio, único e irrepetible. Llegamos al viernes, estamos a pleno con esta canción Levanta Persianas y el top indica que llegamos a las 9 de la mañana. Terminamos el despertador de 94.3 con tantas lindas historias que estuvimos conociendo. Y a partir de este momento, es viernes, 9 de la mañana. ¿Qué pasa en Radio Disney entonces?
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0: Llega la nueva previa del modo finde para acompañarte a organizar todo lo que tenés que hacer. Y estamos juntos con Ana, como siempre, bienvenida.
2: ¿La nueva? ¿Qué va a pasar hoy? La nueva. ¿En qué nos vamos a modificar?
0: Tenemos muchas novedades, tenemos un montón de cosas. Esos deseos, esos anhelos, ¿por qué no para un fin de semana? ¿Que va a ser el más lindo?
2: No,
0: seguramente.
2: Pero bueno. Píntame.
0: ¿Por qué no? Pero vamos a hacer lo que realmente podamos lograr que sea lindo de alguna manera, con alguna actividad. ¿Vos sabés que hoy es el día del globo aerostático? ¿Te gustaría en algún momento lograr eso?
2: No sé, yo soy más de pies en la tierra.
0: Bien.
2: No me gusta tampoco el avión.
0: ¿No te gusta el avión?
2: No, me da como cosita, chico, me da como cosita.
0: Lo que no te da cosita es ponerte a bailar, porque es la previa.
2: Claro,
0: porque
2: pies en
0: la
2: tierra y
0: música.
2: Bailando.
0: Ahí está, perfecto. Así que empecemos con los mensajes. ¿Cómo estás entrando en clima para un nuevo fin de semana? 11-22-77-94-30. ¿Desayunando? Porque acá quiere los cereales el amigo, porque quiere su carita pintada.
2: No. Bueno, dale.
0: Y bueno, pero es un chiste para empezar la previa al modo finde. Entró justo, dale.

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1: Buen día, Radio Disney. Cómo me encanta escucharlos a los dos, a Pablo, a Anita. Me encanta esta dupla. Bueno, gracias por su compañía de siempre. Bueno, yo arrancando el día de trabajo, así que siempre acá los pacientes que llevo en el auto me dicen, qué buena música que escuchás. Dice, qué linda Play. Sí, Play. Así que siempre con compañía con ustedes. Un beso, Nati.
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0: Estamos en Brasil en este momento.
1: ¿En dónde? ¿En Camboriú, en el sur o en el norte? En Bahía.
0: También, en Río de Janeiro concretamente, ahí recorriendo.
1: La danza de la manivela.
0: Qué lindo es estar ahí con un coco gelato, caminando esas playas. Bueno, no sé si con los delfines, pero estaban
1: no son
0: ahí.
1: Delfines. Para gaviotas. Son gaviotas. Pablo, por favor.
0: Bueno, tengo un problema auditivo ya.
1: Tenés que tener cuidado, viste que estás comiendo ahí algo y viene la gaviota y delfines, te lo afana, dice. Guarda con eso.
0: Cosas que suceden. ¿Cómo estás, Alejandra? Buen día, ¿todo bien?
2: Buenas, buenas. Acá Alejandra de Florencio Varela y quisiera dedicarles este viernes, medio raro que llueve, como que sale el sol, a todas mis compañeras de la tutoría H, egresadas de la Escuela de Policía Juan Bucetich 2006, que ya vamos a llegar a los 20 años
1: muy
2: de servicio.
1: Bien.
2: Vamos,
1: qué bien, qué bien.
0: Vamos, arriba. Alejandra. Ahí está, pero qué largo el título de toda la
1: bueno,
0: escuela.
1: Bueno, bueno.
0: Las compañeras y
1: corresponde.
0: Todo. Está muy bien. 14 grados en este momento. ¿Planes para el fin de? Ya te dijimos, parece que llueve sábado y domingo.
1: Qué
0: te lo
1: mala
0: dije.
1: Onda,
0: lo dije.
1: Che. Los escucho desde la oficina, dice Letu. Acá mucha neblina, pero no importa porque es viernes.
0: Vamos a ver, ¿quién cumple años?
3: Hola, Radio Disney. ¿Estás? Hoy es el cumple de mi mamá y te mandamos un saludo. Este bien. Audio es de Julia,
4: hola,
3: Sofía y Anita.
0: Anita.
3: Bueno, chao, que la pasen lindo.
0: Juli, Sofía, Anita, saludan a mamá, saludo de cumple. Lo que quieras decir en la previa al modo fin de llega también, ¿no?
1: Vos sabés que están escuchándonos en Tucumán, ahí está Rocío y queremos hacer un mapeo, ¿viste? Un presente por todo el país, del sur al norte. Copate, estás en la previa y nos contás cómo está el cielo.
0: Tienen
1: por ahí
0: pasar
1: por
0: a ver
1: tus
0: el presente.
1: Pagos, porque acá está gris.

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2: Hola, buen día, buen día, buen día Radio Disney. Acá ansiosa esperando la previa del viernes. Estoy ansiosa de escuchar esta previa de todos los viernes, que me encanta, que no lo veo la hora de que llegue el viernes. ¡Viernes, viernes!
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0: Esta canción me lleva atrás en el tiempo cuando yo iba muy, pero muy banana a las matinés y a bailar.
1: ¿Qué te ponías? ¿Cuál era tu
0: obviamente,
1: outfit?
0: Era una chomba.
1: Una chomba.
0: Chomba rosa con... Muy claro, porque se usaba la chomba con el suéter, ¿no? Atado, obviamente, en el pecho.
1: Pero,
0: no,
1: por
0: era
1: favor,
0: una imagen
1: por favor.
0: Y bermudas cremita.
1: Y el cuellito de la chomba levantado.
0: Y mocasines, los mocasines marroncitos.
1: ¿Qué año era eso?
0: Obviamente, y te estoy
1: pero
0: hablando de 99.
1: Pero el que tenía menos onda de todo el lugar, era vos.
0: Obviamente que así me iba. Bueno, a ver, Valentina, buen día.
2: Hola, Radio Disney. Soy Valentina. Hoy estoy en Alma Pet.
0: Muy bien.
2: Jugando
0: muy
2: el modo bien,
1: qué linda, sudando ahí.
2: Besitos.
0: En Alma Pet, el Pet Shop presente, que son varios los que siempre nos escuchan.
1: Sí,
0: así
1: que yo
0: nos
1: creo
0: gusta.
1: Que tenemos un récord. En Pet Shop. Y en casas de comida, en todos lados. Lamento corregirte.
0: Te está faltando algo que son las combis, Ana.
1: ¡Las combis! Buen día, Radio Disney. Al fin llegó el último día de la semana a subir el volumen con la previa del modo fin de. Ahí está Agustín, Dani, Debi, Nati, Farmacia, Montes Vamos. Vivas de Gleu.
0: Siempre presente las
1: Siempre.
0: Chicas. Fernanda, ¿en dónde estás en este momento? ¿Cómo está el cielo? A ver el clima, ¿cómo lo ves?
3: Hola a todos. Sí. Espero que estén muy bien, que tengan un lindo viernes. Sí. Bueno, por acá por Verazategui, zona sur, está raro. A la mañana llovió cuando yo fui a llevar a mi hijo al jardín. Y ahora que estoy yendo al trabajo, está como que quiere salir el sol.
0: Y
3: rarísimo.
0: Bueno,
3: pero bueno, que tengan hermoso fin de a disfrutar.
0: Decidite sol, por favor. Queremos saber si apareces o no el fin de semana. Por ahora parece que el sábado, desde la tarde hacia la noche, lluvias aisladas. Y el domingo, lluvias aisladas con chaparrones desde la tarde hacia la noche. ¿Puedes
1: pero
0: caer?
1: Por favor, yo justo que... Porque organizo siempre algo al aire libre en los días que llueve, una pegada.
0: ¿Qué habías organizado? ¿Un encuentro con amigos? ¿Qué?
1: Había sí, una ida a algún pueblito por acá de Buenos Aires.
0: ¿Moto?
1: No, moto no.
0: Ah, ok. Bueno, a ver, ¿quién
1: pero
0: más Uri tenía Belarrea, planes?
1: Pero Uri Belarrea, no sé, Navarro, tengo que pensarlo.
0: ¿Por qué no nos envían recomendaciones para aprovechar en el fin de semana? Bueno, a ver si está lluvioso, por ahí hay que pasarlo para el otro. Pero siempre es bueno recibir recomendaciones de todos los que estén escuchando. 11 22 77 94 30, sumate y lo escuchamos en el aire de la radio.

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1: Vamos, que con la previa del modo fin de siempre sale el sol. ¡Aguante Radio Disney!
0: Hoy a la tarde lo activamos. Mientras tanto, armamos la previa del modo fin de.
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0: planear tu fin de semana. Se viene otro fin de y ahí estamos en la previa del modo fin de Dani, a pleno.
1: Hay que cantar que hace bien. Buen día, Radio Disney. ¿Qué temazo, Pablín, ese que te mandaste bailando en mocasines? ¡Qué matiné! ¡Qué recuerdos!
2: ¿Vos viste?
1: Sí, dice Yanni, también por acá. ¡Qué temazo! ¡Sí!
0: Claro, yo me acuerdo que iba en bermudas a bailar con mocasines.
1: Fascination.
0: Y la chomba adentro y el cinturón no era... Recuerdo esa imagen.
1: ¡Ay,
0: digo,
1: ay, ay!
0: Nadie me decía, bueno, ahora que lo pienso, sí me decían mis amigos sobre todo, pero bueno, no les hacía caso, evidentemente.
1: Ese tema me hizo acordar a Etzilan en Quilmes Matiné, dice Maxi.
0: Claro.
1: Y sí, claro, empezaste a despertar recuerdos.
0: Matiné era una cosa y después cuando al otro día era feriado, era lo más loco que podía hacer, que era la maratón. Y ahí te quedabas la noche, era como un montón, ¿viste? ¿Planes para el fin de semana, Eli? Contanos.
3: Buen día, modo fin de llegó el viernes y tu cuerpo lo sabe.
0: Sí.
3: Hoy es el cumpleaños de mi prima Marcela. Feliz cumple, prima, te quiero. Y el domingo estamos de cumpleaños de mi hermano Pablo. Tu tocayo, Pablo.
0: Vamos.
3: Así que bueno, a pesar de la lluvia, vamos a ir todos en familia.
0: Bien.
3: Buen fin de chicos, Elizabeth, gracias a ti, los quiero.
1: Hermoso.
3: Chau, chau, chau.
0: Lo mejor para Eli, para el tocayo Pablo, para todos los que estén festejando un año más. Los planes para el fin de me encantan.
1: Hay un montón. Y aparte, fiestas recopadas. Mirá, por ejemplo, fiesta de la torta negra.
0: Bien, ¿en dónde?
1: Fiesta de la torta negra con los Palmeras, el domingo 7 de junio en General Lavalle.
0: Hermoso.
1: Hermoso. Te digo una más, fiesta de la papa frita artesanal al disco.
0: No, artesanal, sí. Papa frita al
1: papa
0: disco.
1: Papa frita artesanal al disco.
0: Bueno, okay.
1: El 7 de junio en la estación de Gorostiaga, ¿eh? Ahí estaremos.
0: ¿Alguna fiesta nacional de tal cosa? Completá y mandás el mensaje en el 11-22-77-94-30. Y siempre la música te acompaña, ¿eh? Queremos más recomendaciones para el fin de...
1: Me gusta la de la papa frita al disco.
0: ¿Cómo será?
1: Y un gran disco enorme lleno de papas
0: y aceite
1: fritas.
0: Y cosas hermosas.

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1: Hola, previa del modo fin de... Quería mandarle un beso enorme a mis dos amores, a Valentina y a Alejandro Di Tocco. Los amo con todo mi corazón. Besos.
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0: Vamos con vos, Natalia, a ver cuál es el plan y qué puede pasar si llueve.
1: Buen día, Radio Disney, de Capilla Loguiza está lloviendo, así que no hay ningún plan para el fin de...
0: Ok, le arruinó todos los planes esto de las lluvias. En algunos lugares parece que está lloviendo. Fíjate que en algunos quiere salir al sol y en otros ya está lloviendo.
2: Acá nos dicen que San Miguel del Monte, no sé si este fin de semana, pero igualmente también, guarda, porque la lluvia tiene su encanto, ¿no?
0: Obvio.
2: Unos matecitos.
0: Hermoso.
2: Quizás en algún lugar cubierto, ahí en la plaza de San Miguel del Monte. Tiene la laguna, obviamente, es muy bella la laguna.
0: Y las temperaturas van a estar lindas. 18, claro. El sábado de máxima, el domingo 16, así que está
2: para
0: bien.
2: Agüitas.
0: Y nada más.
2: Hola chicos, buen día. El 3 de junio fue el cumpleaños de mi señora, pero este domingo lo festejamos en familia. Se llama Mirta, soy Pablo. Gracias Mario, tu carnicero amigo de Lavallol.
0: Vamos. Bueno, justamente en Lavallol, ¿sabes qué? Parece que está lloviendo.
3: Radio Disney, la previa del viernes. Acá en Lavallol están cayendo unas gotas. No te tengan un buen día.
0: Ok, perfecto.
2: ¿Sabes dónde nos están escuchando, Pablín?
0: ¿Dónde?
2: En Las Heras, provincia de Santa Cruz.
0: Mirá
2: que el sur argentino presente.
0: Se empieza a dar lo que vos pediste recién. Que pasen, saluden, den el presente en distintas provincias de la Argentina.
2: Ahí está Araceli, Sonia y Ana con una temperatura de menos un grado.
0: Lili, ¿por qué no nos conocimos hace 25 años? Porque le gustaba la chomba rosa.
4: Buen día, Radio Disney. Aguante el modo fin de los viernes. Y un mensaje para Pablo. Sí. Ojo que garpaba en ese momento la chombita rosa.
0: Obvio, sí. Yo me fijaba en las revistas, en Teleclic. Miraba cómo se vestían los famosos.
2: Por favor.
0: Qué retro todo, ¿no?
2: Por favor. Fiesta nacional, atención, una más suma Noelia en Bransen.
0: Bien.
2: Fiesta nacional del pastelito en Estación Gómez.
0: Qué lindo, de batata de membrillo, no importa, pero vamos a la fiesta esa, dale. Más recomendaciones, sumate.

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1: 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Besos.
2: Buen viernes, familia de Radio Disney. Les saluda Claudia, acá activando la previa de este modo finde. Adiós, adiós.
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0: Ricky Martin, Ricky Martin todo en esta época, pelo largo.
1: En esa época
0: me gustaba campera de cuero, en cuero.
1: No pensé que decías.
0: ¿Puedo agregar?
1: Ideal Aristo. Para escuchar en esta época, ¿no?
0: Porque a mí me gustaba ese outfit, no la chombita, ¿viste, Rosa?
1: Ah, y bueno, es que era.
0: A mí me gustaba más rocker la cosa.
1: No tenía el físico de Ricky tampoco.
0: Pero ¿no lo tenía?
1: No, nunca jamás.
0: Pero ahora estás casi parecido, te diría.
1: ¿Vos decís?
0: ¿Estuviste trabajando?
1: ¿Sabes qué me dicen? Que tengo parecido. Ricky, no sé si maravilla, pero bueno. Vero, buen día, ¿cómo estás?
2: ¿Cómo están? Acá, como siempre, escuchándolos. Yo el sábado mañana, mi hija cumple 15. Igual, si Dios quiere, algo le vamos a festejar en noviembre. Vamos a tirar la casa por la ventana.
1: Como corresponde, vamos.
2: Así que bueno, mañana, si Dios quiere, espero que nos dé un lugarcito que nos llueva para festejar los 15 de mi princesa.
1: Tal vez nos sorprendemos porque le puede pifiar el servicio meteorológico, cosa que no pasa seguido.
0: Viste que en el día de la bicicleta tuvimos una nota con Nato, que es uno de los organizadores de la bicicleteada libre y gratuita del Centro Porteño. No se suspende por lluvia.
1: Ah, qué lindo.
0: Porque claro, como ya estoy en el permiso, digamos, para poder andar bicicleteando por la ciudad, no se suspende por lluvia.
1: Está bueno lo que decís porque de todas maneras, según lo que estoy analizando, no va a ser una lluvia peligrosa, digamos. Va a ser una entre llovizna o algunos chubascos, como se dice también. Así que no va a ser algo intenso.
0: ¿Okay? Plan para el fin de cumple de 15 de mi sobrina con lluvia, emoción, igual los quiero, dice Lore. Aguante lo retro, Pablo.
1: Vamos.
0: Dale.
1: Darío,
0: dice Carlín.
1: ¿Cómo andás?
3: Buen día, querida familia de Radio Disney. Buen día, Pablo. Buen día, Anita. Tengo una pregunta para Anita y para Pablito. ¿Qué le gusta? ¿Dulce o salado? ¿Torta de ricota o pasta flora? ¿De membrillo o batata?
1: No, las dos. No,
0: ricota.
1: No podría. Yo pasta frola de...
0: De membrillo.
1: De membrillo, sí. Acá parece que
0: pasta frola de membrillo o ricota. Ricota reba,
1: Sí.
0: A mí me gusta
1: mucho. Sí, puedo ceder eso también, no pasa
0: ¿Pueden
1: nada.
0: Pueden ser las dos.
1: Sí, las dos
0: o las
1: la
0: tres.
1: Final,
0: una de batata y una de membrillo y la de ricota, ¿no?
1: Y después nos encargamos
0: de
1: eso.
0: De a una vamos, le entramos de una,
1: Bueno, tranquila, señora, por favor. ¿En qué andas, Cristina? ¿Cómo andas? Dale.
4: Hola, radio. Buenos días. Me llamo Cristina. Estoy trabajando en Martínez. Hoy es el cumpleaños de mi jefa, Alessandra. Quiero decirte y desearte lo mejor del mundo. La verdad, orgullosa de vos. Y gracias por tomarme a mí parte de tu familia.
1: Hermosa, muy bien, hermoso eso, Cris.
0: Nos escuchan en México y está Arus, como siempre, conectando Argentina, México, Argentina, Buenos Aires, Monterrey. Buen día, Pablo. ¿Qué tal, Anita? Que tengan un lindo viernes. Los escuchamos con mis jefes desde la perfumería La Espuma. Qué bueno este nombre, La Espuma.

0: Tenemos más mensajes porque te estamos acompañando en esta previa del modo fin de 94.3. Es viernes y empezamos otro fin de como siempre, adelantándonos porque a las 5 lo inauguramos oficialmente en tu radio. Vamos.
1: Te tiro la foto, te tiro la foto. Yo iba a la matiné con pantalón pinzado, tiro alto, camisa con mangas princesa y chatitas, dice Caro de Campana. El cielo vamos, acá Caro. Encapotado.
0: Muy bien.
1: Buen día, Radio Disney. Quería mandarle un beso a mi señora Gisela y a mi hija Leia, que tiene 2 añitos. Una bulldog francés. ¿Viste la nueva tendencia? Nuestros hijos son los hijos perrunos para muchos.
0: Ajá, sí.
1: ¿Sí? Acá trabajando con la aplicación, escuchando buena música como siempre. ¿Qué onda que tiene la previa, Adrián?
0: Vamos,
1: gracias.
0: Esta previa,
1: Adrián.
0: Organizando todo para el fin de semana y que no se te compliquen los planes por la lluvia aparente del sábado y el domingo, Paola.
2: Hola, Radio Disney, acá intentando arrancar el modo fin de con mucha neblina, llegando al trabajo y pidiendo por favor que no llueva el domingo, que nos vamos con mis 2 hijas y mi cuñada a ver a Lali.
0: Vamos entonces con esos planes. Pero mirá el sonido de lluvia tremenda, torrencial que le dice. Bueno, atención, tenemos un mensaje espectacular con respecto al amor, porque Aurelia se volvió a enamorar.
1: Ay, qué bueno, siempre es lindo eso.
3: ¿Cómo están? Bueno, acá, escuchando la previa, como todos los viernes, esperando esta hermosa previa que me encanta escuchar, me encanta la música que pasa.
2: Sí. Decirles que yo me siento muy, pero muy, muy feliz. Feliz porque me volví a enamorar. Me enamoré. A mis 60 y casi 3 años me volví a enamorar. Así que me siento feliz, feliz de la vida, feliz, agradecida.
0: Bien.
2: Todos los días de mi vida.
0: Hermoso ese sentimiento, Aurelia, nos encanta.
1: ¿Cómo podés definir en 5 tips que estás enamorado? Así. Ajá, muy estructurado lo mío, ¿no? Claro. Pero sentís una alegría que te desborda. Fíjate, Aurelia.
0: Es verdad. Sí, ella estaba contenta.
1: Sí, una alegría desbordante. Solo ver un mensaje de la otra persona o escuchar su voz ya... ¡Oh! Te llena de felicidad. No podés dejar de pensar en esa persona. Te cuesta dormir porque pensás en esa persona. Soñás despierto con un futuro juntos. Tenés más energía de lo normal y tu autoestima mejora que eso. ¡Vamos, Aurelia!
0: ¡Vamos,
1: todavía!
0: Aurelia!
1: ¡Vamos, Aurelia, todavía!
0: Por más amor juntos. Por más música 94.3.

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1: Acá escuchándolo como siempre, trabajando con la aplicación, con este modo simple que con esta música me la resube.
0: Hoy a la tarde lo activamos. Mientras tanto, armamos la previa del modo finde.

0: Estamos juntos en la previa del modo fin de 94.3. Nos encanta recibir esos planes, por eso seguimos recibiendo los mensajes. Y finalmente, entonces, si llega a llover, como dice por ahora el servicio meteorológico, ¿se modifica algo? ¿Hay cambios en esa idea que tenías de encontrarte con la familia, Ana, por ejemplo? ¿Qué vas a hacer?
1: No suspender. No.
0: Bien, bien.
1: Muta, se transforma.
0: Siempre seguir.
1: Se transforma. La idea es encontrarse, no importa bien, de qué bien. Manera, si el cielo acompaña o no.
0: Ojo que siempre se espera, ¿no?, una modificación. Hay algún viento que renace durante la madrugada. Ser. Vaya uno a saber qué sucede. Lluvias aisladas desde la tarde hacia la noche. Mañana sábado, máxima de 18. El domingo tal vez es el día donde nos podemos encontrar con una lluvia de mayor intensidad desde la tarde hacia la noche. Lluvias aisladas durante la mañana. Mínima de 13, máxima de 16. Así que tampoco va a ser para tanto. Esperemos eso, por lo
1: menos.
0: Nos
1: escuchan en Formosa, en La Pampa, en Entre Ríos, en el sur del país, recién en Santa Cruz, en Bariloche también dice presente, en La Rioja, en Catamarca, en Fiambalá, en San Luis, Merlo. Mirá vos.
0: Todos esos mensajes estamos recibiendo en el 11-22-77-94-30. Así que si no mandaste esos planes que vas a tener para el fin de semana, lo contás. Si no mandaste desde dónde nos estás escuchando, lo mandás ahora, vamos.
1: En la farmacia Soto nos están escuchando también.
0: ¡Vamos! ¡Soto! ¡Arriba el volumen en la farmacia!
1: En Plaza Mayor nos están escuchando también.
0: ¡Vamos! ¡Plaza Mayor!

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1: Hola Radio Disney, Marcela de San Martín, acá escuchándolos en el local, como todos los días, hoy viernes activando la previa del modo fin de... Les mandamos un beso enorme, a pesar del día feo, gris, a ponerle mucha, mucha, mucha onda. Besos.
0: Llegó el viernes, y en la mañana de tu radio, hacemos la previa del modo fin de...

0: Estamos en la parte final de esta previa del modo fin de. Acordate que a las 5 de la tarde inauguramos otro fin de semana completo y nos ponemos todos en modo fin del 94.3. Y gracias siempre por tus mensajes, obvio.
1: Salta la linda, presente siempre. Modo fin de es lo más. Los quiero, Analía. Gracias por estar ahí también. Oscarcito nos escribe desde San Salvador de Jujuy.
0: Vamos.
1: Todo el país conectado con la previa. Me encanta recibir estos mensajes. A Pablín también. Así que conectate en el 11-22-77-94-30. No importa en el lugar donde estés con tu radio, la que escuchás todos los días.
0: Pero no solamente Argentina, te voy a corregir ahí, Ana, porque estamos con mensajes que llegan desde distintas latitudes.
1: México, dijimos.
0: Exactamente. Hoy recibimos uno a la mañana en el despertador de Barcelona. Seguimos en España, en Málaga. Está Cristian, adelante, vamos.
2: Hola, Radio Disney, ¿qué tal? Cristian de San Nicolás. Hoy festejando mi cumpleaños en España, en Málaga, junto a mi amor. Y estamos haciendo algo rico. Recién venimos a hacer playa, así que aguante el modo fin de.
0: ¡Qué linda vida!
1: Solo hermano. Se vive una
0: Está
1: vez.
0: Está perfecto. A disfrutar. Cristian recibió su mensaje, ahora que recuerdo, a través del despertador también. Así que lo mejor allá en Málaga. Ceci, arriba, que todo se soluciona, dale.
3: Hola, buen día, Radio Disney. Qué dupla tan maravillosa. Aguante el modo fin de. Ando con unos días medios bajón, pero realmente ustedes me hacen súper bien. Gracias por existir el modo fin de.
1: Arriba, arriba ese ánimo. Estamos escuchándolos desde Trenel La Pampa, fiel a Radio Disney. Acá lluvia todo el fin de, así que peli, pochoclos y mucho amor a mi niña, que en la semana la rutina nos deja bastante alejadas. Escuela, trabajo, actividades, y claro. Sí. Es momento de la familia, así que vamos con
0: de
1: todo.
0: De juntarse, de pasarla bien. Y gracias por hacernos parte de cada uno de esos momentos. Acá siempre nos quedamos en tu radio, a través del aire, en 94.3, desde las aplicaciones, desde los sistemas de cable, a través de la web. Hay un montón de formas. ¿Cuántas? ¿Las contamos? 1, 2, 3. Creo que son más maneras de seguir escuchando la radio.
1: 4, 5, 6, 7, 8.
0: Te quedás, Ana, ¿no? A pleno toda la mañana. Dale, vos también, quédate en 94.3. Hasta acá la previa. A partir de las 5, nuevo fin de semana desbloqueado. Todos en modo fin de con las canciones de Radio Disney.
4: ¡Qué buena previa! Por favor.

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1: Hola Radio Disney, soy Antonella Pérez de Villa Maduro, acá limpiando con la buena música, con Radio Disney. Aguante modo Pinders.
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8: Por ahora cerramos la previa. Andá preparándote que a las 5 de la tarde nos juntamos para activar el modo finde.
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0: Estamos, al igual que vos, conmovidos, sorprendidos. Queríamos esperar la confirmación oficial. Empezaron a llegar los mensajes al WhatsApp. Empezaron a compartir esta noticia. Hola chicos, falleció el Indio Solari. Hola radio, qué triste noticia. Falleció el Indio. Blanca, un homenaje porfa al Indio que nos dejó hoy. Jessica, qué noticia más triste. Daniel también, que nos dejó este mensaje.
1: Buen día, Radio Disney. Sorprendido, trabajando, la verdad. No puedo creer que ha fallecido el Indio Solari. Nada, un emblema, un compañero de toda la vida. Me partió el corazón. Tengo 54 años y nada. La re compañía arriba del camión, como ustedes, todos los días. Nada, unas marcas que nos deja, ¿no? En el transcurso de todo su éxito, de todo lo que nos dio, ¿no? A nosotros los rincoteros.
0: Y la gran revolución que marcó para la música argentina, ¿no? Estos ídolos que nos gustaría que fueran eternos, que fueran inmortales, pero así es la vida. Y nos dejó un legado de canciones y de rock and roll increíble. A los 77 años despedimos al Indio y en Radio Disney también queremos recordarlo, como siempre lo vamos a hacer de aquí en más, ¿no? Con sus canciones, con su talento, con su creatividad y con su revolucionaria manera de ver el rock. Vencedores, vencidos, Los Redondos.

0: me entero por ustedes. Y bueno, es eterno, eterno. Por eso la canción, ok. Eternamente en mi corazón, desde mi adolescencia, Lo Redondo.
1: La verdad que muy choqueado con lo que pasó con el Indio. Y bueno, nada, es un tipo importantísimo para nuestro rock argentino. Hernán de Lomas de Zamora.

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Es 5 de junio. Estamos buscando el triple. No se olviden, que siempre es un clásico el triple a esta hora en Radio Disney. Cuando pasaron 20 minutos de las 10 de la mañana, estamos en el 11-22-77-94-30. ¿Qué mezcla de canciones te gustaría hoy viernes? Hoy viernes 5 de junio, disfrutar en tu radio. Nos contás de dónde sos, qué te gustaría, por qué elegís esas canciones. Sos como DJ, ¿viste? El musicalizador de Radio Disney por 15 minutos. Que es un montón 15 minutos. 11-22-77-94-30. Y a propósito, recuerden que los domingos a las 20 tenemos una cita con los clásicos, con historias. No solo las historias de cada canción, sino tu propia historia, los recuerdos que te dispara escuchar esta melodía. Oh.

Es el momento de que pienses en tres canciones que tengas ganas de escuchar y compartir. Las propones en nuestro WhatsApp 11 22 77 9430 y quizás por un rato te transformes en el DJ de tu radio. Ya llega el triple de canciones a Radio Disney y puede ser el que vos elegiste.

0: Morat y Silvestre Dangón. ¿Cómo se llama ese clasicazo que pasaron recién? Dice Héctor. Laura Branigan. Ah, sí, sí. Autocontrol, self-control, para que lo anotes y lo pidas el domingo. Si te motivó, si te desbloqueó algún recuerdo. 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Seguimos buscando el triple, triple de viernes. ¿Qué tres canciones son perfectas para este día?
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sentido BL en 94.3 en Radio Disney, cielo cubierto, pronostican un fin de semana, ya lo dijo Pablito, ¿no? Con lluvias, aisladas, chubascos, no va a estar lindo. Pero le vamos a poner onda, le vamos a poner familia, le vamos a poner amigos, le vamos a poner momentos de descanso que son tan esperados. Y si te toca trabajar, te hacemos compañía también en Radio Disney con las mañanas del sábado y el domingo, con el ranking que vamos a recordar en estos 25 años de historia, el domingo, el año 2010 y sus hits y su música. El ranking, obviamente, de los más votados en este 2026, un maratón de canciones, clásicos con historia y toda la noche del sábado, que es una bomba. Eso el fin de semana, pero ahora... No llama el triple. Triple de canciones que queda en manos de...

0: Daniel, hola.
1: Buen día, radio, ¿qué tal? Mi nombre es Daniel, hoy estoy en casa, estoy un poquito engripado, estoy de a poco saliendo de esta congestión, la verdad que los cambios de clima nos afectan a todos, y bueno, nada, quería tener la dicha de programar el triple de hoy, quería escuchar el tema de Nicky Jam, Travesuras, quería escuchar el tema de Huey Dunbar con Cada Beso, y si puede ser el tema de Tony Dice, El Doctorado creo que se llama. Y aguante Radio Disney y toda su programación, la número uno del planeta.
0: Daniel, recupérate. Vos sabés que hay como una gripe, pero muy fuerte. Que parece que repuntás y volvés a caer con fiebre y volvés a caer con fiebre. Así que a cuidarse. Tony Dice, Huey Dunbar, Nicky Jam. 11-22-77-94-30. ¿A dónde te llevan estas canciones? Triple de canciones programado por Daniel para que se recupere. Buena vibra desde acá.

0: Canciones del recuerdo, te digo, en el comienzo de la radio hablábamos con el team, con el equipo, que claro, despertó recuerdos de estos 25 años compartidos de música.
1: Me súper encantó el triple, felicitaciones a Daniel. Esa canción Travesuras me trae nostalgia, me lleva a vacaciones en Villa Gesell, en la playa con arena y el sol. Me encantó, felicitaciones.
0: Qué grande Antonia, arena y sol, el mar azul y ella escuchando Travesuras. Hola Cari.
2: Buen día Radio Disney, buen día Anita, Cari de Bursaco, devolución del triple modo fin de. Excelente Daniel, bueno y que te recuperes prontito del resfrío, buen fin de semana.
0: Vamos Daniel arriba, buen día chicos, vamos que ya es viernes, soy de Las Flores, acá el día gris, pero con toda la buena vibra, pensando en el fin de. Los escuchamos en La Delfina, qué bueno, La Delfina, qué lindo, ahí, en Las Flores.
3: Hola, felicitaciones, chicos, que le dijo, excelente el triple.
0: Vamos, Lili, que le gustó, buen día, desde Paso de la Patria, Corrientes, los escuchamos todos los días, estamos con el triple, trabajando Vicky y Mariana. Hola, Pri.
4: Hola, Radio Disney, muy buenos días, mi nombre es Priscila y soy de Lanús, y la verdad, excelente el triple, me encantó el triple que eligió el chico, y bueno, ojalá que se mejore pronto, y más que nada, me encantó la canción de Nicky Jam, que lo amo y me hizo recordar que el año pasado, el 8 de diciembre, fui a verlo. Los amo, los escucho siempre y son la mejor radio.
0: Emoción total para Priscila. Nelson, buen día chicos, los escuchamos desde Malargüe, Mendoza. Les mandamos un gran saludo, los escuchamos siempre acá con neblina. Uy, Malargüe, tienen las leñas ahí, valle hermoso. Castillos de Pincheira. Qué bonito, por favor, Daniel. Daniel eligió el triple y también feliz. Y recupérate pronto, Dani.
5: Qué lindo, estoy escuchando mi triple, chicos. La verdad, me alegran el día. Les juro que a veces estas cosas que pasan, que es un momento mágico que nos conecta con ustedes, aunque sea un ratito por la música. Les mando un saludito grande, Daniel de Ituzaingó. Aguante Zona Oeste y aguante Radio Disney.
0: Vamos, Daniel. Nos dice Laura que escuchó. ¿Dónde quedan los castillos de Pincheira? Bueno, mira, queda ahí nomás de la ciudad de Malargüe. Es una formación rocosa espectacular para pasar el día. Hay camping, hay arroyito, hay animalitos por ahí, patitos que van de un lado al otro. Muy lindo lugar, uno de los tantos lugares maravillosos que tiene la provincia de Mendoza y toda nuestra linda Argentina. Radio

0: Luz. En 94.3 en Radio Disney. 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

tenemos el momento emprendedor, no se olviden, siempre, siempre después de las 12 del mediodía. Si tenés alguna feria este fin de semana, más allá de que el tiempo quizás no acompañe, o se haga en techo, ¿no? Bajo techo, aprovechá. Danos las coordenadas, contá que vas a estar ahí con tu stand, con tus productos. O si querés simplemente decirnos dónde queda tu local, querés compartir tu red social, 11 22 77 94 30, no te quedes afuera del momento emprendedor. Elizabeth Pintos, La Culpa.

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Fonsi y Fade en 94.3 en Radio Disney nos preguntaban, ¿van a tener primera fila de Diego Torres? Porque estuvieron ubicándolos a muchos en el Movistar Arena y es hoy. Sí, es hoy. Hoy y mañana. Hoy y mañana, Diego Torres. Pero siempre hay que esperar porque en Radio Disney tenemos ahí como la joyita en puntos suspensivos. Y se nos va hoy la primera fila para ver a Diego Torres. ¡Qué momento! Diego Torres, primera fila, presentando Mi Norte y Mi Sur, ovacionado por miles de personas y un año maravilloso que tuvo Diego, regresa hoy y mañana con un show que resignifica su obra y celebra este recorrido musical que tiene que ver con nuestra banda de sonido, ¿no? 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No ocupes el celular, por favor, te lo pido. 11-22-77-94-30. Suerte a todos. Este tema lo va a hacer seguro, seguro, seguro. Una gotita de tu amor, Diego Torres.

0: Estás escuchando a Sabrina Carpenter con Espresso en Radio Disney en 94.3. Estás en este momento recorriendo la ciudad, estás en tu auto, estás en el colectivo, estás en el tren, en el subte, eligiendo Radio Disney en este viernes con una sonrisa, porque sabes que se viene el fin de semana. 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

Uno más uno, Cani García en 94.3 en Radio Disney Betty, la artesana de Villa Domínico. Hoy temprano en el médico, pero siempre con su compañía, se hace más llevadero todo. La música es la que hace que todo sea más llevadero. Y la buena onda que desde acá intentamos que pase más allá de lo que es Radio Disney. Por el éter va nuestra buena vibra. Hola Radio Disney, soy Miriam de Misiones, Jardín América. Los escucho desde la televisión, seguramente por DirecTV. Son mis compañeros de todos los días. Qué lindo, qué bueno. 11 22 77 94 30. Estamos a nada de las vacaciones de invierno. A nada de que arranque el mundial y a nada de las vacaciones de invierno. 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

0: Diego Torres, primera fila en juego. Hola Inés, ¿estás ahí?
1: Hola, sí, yo alcancé a contestar.
0: Hola Inés, ¿cómo estás? Buen día, buen viernes.
1: Buen día, todo bien.
0: Todo bien, pero qué lindo escucharte. Inés, ¿en qué andabas?
1: Estaba justo por entrar a la ducha para salir a comprar, porque estoy saliendo de un cuadro de resfrío fuerte.
0: Están todos igual, están todos igual. Hoy escuchábamos sí. A Daniel, que programó el triple, que también estaba saliendo de un cuadro respiratorio. Inés, pero voy a darte una recontra linda noticia, o sea.
1: Decime.
0: Vas a estar en la primera fila viendo a Diego Torres, Inés.
1: No lo puedo creer, gracias, totales.
0: Vas a estar en la primera fila. Contame cuándo fue tu primer contacto con Diego, tu primer CD, por ejemplo, que tuviste de Diego Torres.
1: Bueno, creo que fue cassette. No, un montón, ahora me vienen todos a la mente y a la vez una batata. Me encantaba Penélope, ay, la adoraba esa canción, la canté tantas veces. Y después cuando él estaba en la banda de Golden, no. Ay, el corazón me quiere salir de emoción.
0: Se sale de la vaina. Porque vos habías contado una historia que tu hijo te había regalado el CD en el 2001 de Diego Torres con su primer sueldo.
1: Claro.
0: ¿Cómo es esa anécdota familiar?
1: Sí, él empezó a trabajar en Capital, porque yo soy de Berazategui. Y con su primer sueldo, sabiendo que me encanta, me trajo el CD, que aún lo conservo, que es de color celeste y no sé.
0: Es el que tiene color esperanza, porque ese año era el año de color esperanza. Un mundo diferente era el álbum de Diego.
1: Claro.
0: Y fue emblemático ese tema, que seguramente significó mucho para vos en ese momento. Y bueno, y todas las canciones de Diego, decís que Penélope también es una de tus favoritas. Vas a poder verlo en primera fila, Inés.
1: Qué bárbaro, no lo puedo creer todavía.
0: ¿Con quién vas a ir?
1: Muchas gracias. Con mi hijo, obviamente.
0: Obviamente, con el que se llama...
1: Osvaldo
0: e Inés van a estar en la primera fila, invitados por Radio Disney este fin de semana para ver a Diego Torres. Ahora nos comunicamos con vos, Inés. No te metas
1: gracias,
0: en la ducha dale, todavía.
1: No, espero. Gracias, besos.
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0: oportunidades para que puedas ir a ver a tus artistas, porque en un ratito vamos a decirte cómo hacer para llevarte invitaciones para ver a Lali. Sí, sí, sí, sin anestesia. Y también tendremos el momento emprendedor en un ratito. No te quedes afuera, contanos cuál es tu emprendimiento. ¿Hace feria este fin de semana? Bueno, tira coordenadas. 11-22-77-94-30.
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Se viene la posibilidad de que puedas participar por invitaciones para Lali. Se nos caen, porque son, claro, las últimas. Ya estamos sobre el show. Si querés estar ahí viendo a Lali, simplemente le hacemos fácil para que todos tengan chance. 11 22 77 94 30. Simplemente decinos por qué no te podés perder el show. ¿Qué significa la música de Lali y Lali para vos? 11 22 77 94 30 a participar, que en un rato resolvemos. Ricky Martin y Tini, Los Ángeles Azules, vuelve.

0: Hoy temprano, después de la previa del modo finde, recibimos la noticia, esperamos la confirmación oficial de la partida del Indio Solari. Y la verdad es que conmovió profundamente. Yo sigo como en shock, porque son esos grandes artistas, ídolos, revolucionarios, que como dije en un primer momento cuando lo comunicamos al aire, nos gustaría que fueran eternos, pero bueno, así es la vida y hay que despedir a estos grandes. Y ustedes siguen dejando mensajes y seguimos acompañando este sentimiento popular en el día de hoy.
1: Hola Anita, equipo de Radio Disney, oyentes, bueno, habla el Dani Morenense. Y bueno, nada, sin palabras, fue un crack, un maestro. Nada, no hay mucho para decir. Así que nada, un abrazo grande, las condolencias respectivas. No hay mucho para decir.
0: Hoy recordamos canciones pero maravillosas, como Un Ángel para tu Soledad, como Vencedores Vencidos, y la lista sería eterna.
2: Hola Radio Disney, bajón lo de la partida del Indio. Tremendo, vamos a recordar de la mejor forma el Indio. Saludos, gente.
0: Absolutamente, Jonathan. Bueno, estamos igual que vos, ¿no? Sintiendo estas partidas de una manera especial en el corazón, con tantos recuerdos, ¿no? Con tantos recuerdos sobre todo. 12 minutos del mediodía y en un ratito nada más te contamos por qué tenés que jugártela para ver el Mundial de otra manera gracias a tu radio.
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va a poner voz a uno de los nuevos personajes de Toy Story 5. ¡Qué bueno! 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

0: tu emprendedor, vamos a seguirte a vos, vamos a difundir tu emprendimiento. Siempre está bueno que nos cuenten cómo nació, quién tuvo la idea, cuándo fue la primera venta, ¿viste? ¡Ay, qué alegría! ¡La primera venta! Belén es emprendedora en sublimación, creaciones con alma.
1: Hola Radio Disney, mi nombre es Belén, soy de Delviso. Mi emprendimiento se llama Creaciones con Alma. Hacemos productos personalizados, estampados, sublimación. Y este domingo vamos a estar en la Feria Robles del Monarca, en la calle Ombú y Los Cedros, a partir de las 2:30 p.m, con muchas opciones lindas para regalarle a papá. Así que los invitamos a visitarnos en la feria. Gracias.
0: Robles del Monarca, aquí en Zona Norte, cerquita de Pilar. Así que ahí podés acercarte, creaciones con alma, sublimaciones, y seguirlos en Instagram también. Jimena, láminas comestibles.
2: Hola, mi nombre es Jimena, soy de Rafael Calzada. Quería comentarles sobre mi emprendimiento, que es impresión de láminas comestibles y chocotransfers. Trabajamos con pasteleras, con panaderías, con pastelerías. Pueden hacer sus pedidos y hacemos las impresiones totalmente personalizadas.
0: Me gusta.
2: Por tanto, somos de zona Rafael Calzada, zona sur.
0: Yo quiero hacerle una foto al sensei con la consola para el día de su cumpleaños. Así lo vamos comiendo en pedacitos. Sí, sí, la lámina comestible del sensei de nuestro operador. Ailén, emprendimiento de fundas de celular. Ah, a propósito, láminas comestibles, el Instagram, lo repito, jimena.pastelería. Hola Ailén, ¿cuál es tu emprendimiento?
3: Hola Radio Disney, mi nombre es Ailén. Primero que nada, gracias por alegrarnos a todos las tardes, los días, las mañanas, las noches, con la música espectacular que pasan, siempre todo muy arriba. Si un día estás mal, prendes la Radio Disney y al toque remontás los triples, los mensajes.
0: Bonita, qué linda.
3: Son siempre tan amorosos. Quería pasar a dejar el nombre de mi emprendimiento. Es todo Amalí, Amalí con I latina. Yo hago fundas personalizadas con fotos para los celulares.

0: Argentina, arroba todo Amalí fundas de celulares personalizadas. Impresionante. ¿Sabían que Rodri y De Paul y yo tenemos algo en común? ¿Será que es mediodía y estoy pensando en eso? No, no es el talento con la pelota, pero casi, porque a los dos nos gusta ponerle papas a la hamburguesa y esta hora. 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

0: ¿Cómo sería? ¿Te lo imaginaste? La historia que cuenta y canta Alejandro Sanz en 94.3 con Manuel Turizo. ¿Cómo sería? ¿Quién va a ir a ver a Lali? ¿Quién va a ir a ver a Lali? ¿Tenés ahí para poner ahí un toque de Lali y crear un poco de suspenso? ¿Quién va a ir a ver a Lali? 11-22-77-94-30. Explota o el WhatsApp, pero Karen va a estar ahí. Hola, Karen.
1: Hola, Radio Disney. Llamo por las entradas para ir a ver a Lali. Me encantaría poder ir con mi hija. Hace años que la seguimos a Lali desde Esperanza Mía. Somos súper fanáticas. Uf. La amamos. Y hace muchísimo que tenemos ganas de ir a un concierto juntas. Lamentablemente no podemos ir. Y me encantaría poder regalarle y darle esta sorpresa a ella. Pues realmente es nuestra cantante favorita. Es una de las cosas que nos une, es una pasión que tenemos las dos.
0: Eso es muy
1: cantamos
0: lindo.
1: Las dos sus canciones, bailamos y saltamos las dos sus canciones y nada me haría más feliz que poder darle esta sorpresa y poder compartir junto a mi hija el concierto de Lali.
0: Karen, vas a estar ahí con tu hija, ¡qué locura! Lali va a atender al demonio en River. Mañana y pasado, 6 y 7 de junio 2026, River Plate. Vos vas a estar ahí gracias a tu radio porque Radio Disney es la radio oficial de Lali. Y también te vamos a llevar a ver en Huracán a Ed Sheeran, lo sabías, ¿no?

0: seguro tenés algo que contar. 11 22 77 94 30 es el WhatsApp de Radio Disney.
1: ¡No, no lo puedo creer! ¡La alegría que me acaban de dar! Mi hija sale del colegio ahora y va a llorar. ¡Gracias! ¡Ay, estoy feliz!

Santana y Maná, gran clásico. Felicitaciones a Inés, que hoy se llevó a la primera fila para Diego Torres. Contagia su emoción, dice Antonia. Que lo disfrute mucho junto a su hijo. Nada más lindo que disfrutarlo juntos. Hoy se nos fue la primera fila de Diego, Inés y Osvaldo. Van a estar ahí. Hola, Graciela. Soy de Pilar, nos cuenta. Hoy empecé a escuchar Radio Disney porque la tecnología me gana. ¿Cómo es eso? Muy bien, ¿cómo nos estás escuchando? ¿Por la app? Hola, Radio Disney. Feliz viernes. Recién despertando, me quedé hasta tarde terminando un parcial domiciliario, mirá. Y mis hijas me acompañaron con su grata compañía y sus mates, mirá qué bien. Qué bien, qué grande las nenas. Buenos días, genios de Radio Disney. Los escucho siempre, me alegran los días. 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
1: ¿Quiénes son estos Mau y Ricky? Ricky Mau.

0: el fin de semana, que lo pasen muy lindo con los suyos. Descansen. Está bueno también no hacer nada. Uno aprovecha el fin de para hacer cosas en la casa. Bueno, si estás motivado, bienvenido sea con la música de tu radio. Y si no, relaja. Como ahora, media hora de música sin cortes.
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1: Y llegamos juntos en Radio Disney a la 1:30 del mediodía. Y este aplauso es para vos porque ya tenés gran parte del viernes adentro. Solo queda seguir midiendo el tiempo en canciones acá en Radio Disney 94.3. Por acá te saluda la China. Un placer recibir las puertas del fin de con vos. Tenemos en este momento por Buenos Aires 17 grados 6. Lluvias aisladas que, bueno, con esa intermitencia se van a mantener durante este primer día del fin de semana. Y el sábado y el domingo también, pasados por aguas. Temperaturas entre 14 y 18 grados. Si querés, esa es la buena noticia. 18 grados están bastante bien para lo que estamos acostumbrados en los últimos días con este otoño que llegó frío. Y a ver, no te quiero spoilear demasiado, pero prepárate para una de las sorpresas más grandes de este viernes. Es más, prepárate para cancelar lo que sea que planificaste para esta noche, porque tenemos una cita en el Movistar Arena y vos podés estar ahí disfrutando desde el mejor lugar. Y eso es todo lo que vamos a decir. Hasta acá. Vas a tener que quedarte con nosotros para el desarrollo completo de la sorpresa, pero igual estamos cerca, ¿eh? No falta mucho. Y tampoco falta mucho para que salgas del trabajo. Ya tenemos, como decíamos, mitad del día ganado y por acá la idea es seguir subiendo de niveles, de escalones, de buena manera. En el 79, la reina de la música disco lanzaba esta canción y crearía para siempre esos himnos que, ahí están, encienden cualquier día, a cualquier hora, en cualquier momento. Esto sí que suena a modo finde. Esto es Hot Stuff en tu radio.

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Una canción que sigue creciendo, la votaste e hiciste que llegue al puesto número 2 del ranking Radio Disney Argentina, Swim con BTS, que acaba de terminar la etapa norteamericana de la gira Arirang. Casi 1 millón de personas ya lo vivieron. Es el primer tour K-pop más popular en la historia de la música. Y van a continuar ese recorrido para que a Buenos Aires le toque 21, 23 y 24 de octubre. Por acá seguimos disfrutando de Radio Disney en compañía de tus artistas favoritos y sus canciones. 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

0: Kevin Jonas en Radio Disney, a cielo de nublado a soleado. Está que sí, que no, por lo menos en Buenos Aires. 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

Dices, bueno, dos amantes, así comenzamos juntos esta nueva hora y ya mismo queremos hablar de él, porque hay una sensibilidad muy especial en su música, que es la de mirar la vida sin dejar de creer. Y en un mundo que va muy rápido, Diego siempre elige cantarle al amor, a la confianza, a la esperanza, viste, que son realmente las emociones que nos sostienen. Radio Disney es la radio oficial de Diego Torres, presenta Mi Norte y Mi Sur en el Movistar Arena. Son dos fechas, ¿eh? Hoy y mañana, 5 y 6 de junio. Imagínate cómo están Diego y su equipo, ¿no? Porque se viene la primera en horas. Y vos, ¿sabes qué? Hoy vas a reorganizar por completo tu viernes, porque vas a ir invitado por tu radio. Y como escuchaste bien, esta misma noche, y para que no te dije todo, eso no es todo, lo vas a ver desde el mejor lugar, porque queremos que vivas la experiencia de mirarlo a los ojos mientras cantás. Te vas a ir a la primera fila del Movistar Arena con Radio Disney y ya estamos recibiendo tu mensaje de voz en el 1122-77-9430. Contanos lo que quieras, cómo conociste su música, si te une alguna historia a él curiosa, emocionante, anecdótica, una canción que te haya generado cosas. ¿Tenés los pósters de los 90 todavía en casa? Bueno, lo que quieras. Y lo más importante, pone en sonido el celular. Sácalo ya de vibrador porque te vamos a estar llamando. ¡Uy, que lo tengas en silencio, eh! No te la pierdas, por favor. Avisa en el trabajo, avisa en casa y obviamente quédate escuchando 94.3. Radio Disney. Diego Torres, mejor que hacer en esta nueva hora juntos.

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es Don't Start Now, Dua Lipa, o deberíamos decir señora Turner, Mrs. Turner. Bueno, dio el sí hace pocos días Dua Lipa, y por acá estamos, como siempre, recibiendo al fin de semana con el modo fin de 24, siempre hasta el domingo, última hora, no largamos, ¿eh? Estamos en zona sur del Gran Buenos Aires, en Lanús. Analía Martínez, que se suma desde allá, disfrutando de la música que le encanta. Y estamos acompañando a Víctor, que está por Cañuelas, suroeste, si no me equivoco, ¿no? De Buenos Aires. Víctor, que está haciendo trabajos de electricidad en una obra y nos hace saber que también se llevó la radio hoy para allá. ¡Amamos! Eso habla de la vibra de viernes. ¿Y qué pasa si hablamos de cuarteto? También, sí, siempre es modo finde. Bueno, para contarte, la Conga anunció tercera fecha en el Movistar Arena, ¿eh? Vamos, vamos con la Conga. ¿Por qué? Porque esto va a pasar antes de tocar en Reino Unido, en España. Tres fechas imperdibles en Buenos Aires, dos de las cuales ya están agotadas, 23 y 24 de junio. Ahora esta tercera fecha en el Movistar el 17 de agosto. Y escuchá que esta información es importante. 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Así que el 17 de agosto nos volvemos a encontrar para bailar, para cantar estos himnos que ya son parte de la cultura popular del cuarteto argentino de Córdoba para el mundo. Movistararena.com.ar a partir de mañana a las 13, acordate, a través de la web del estadio.

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1: Escuchamos a One Republic Counting Stars en Radio Disney a 20 minutos de las 3 de la tarde. Ya la tenemos al aire a Alejandra. Ale, ¿estás por ahí?
2: Me muero.
1: Feliz viernes. Buen fin de semana.
2: No, no, no.
1: Quédate con nosotros. Amor, ¿en qué andabas? ¿Qué estabas haciendo?
2: No, estoy volviendo a hacerme un tratamiento de conducto en el dentista.
1: ¿Qué tenés, la boca adormecida?
2: No, ya no. Estoy tildada.
1: Qué justo que te enganchamos en ese plan.
2: Ay, Dios, no puedo más. Decímelo ya.
1: Qué cantidad enorme de mensajes, Alejandra, por favor.
2: Dios, Dios.
1: Hay muchas ganas de ir, ¿no?
2: Muchísimas, muchísimas. Voy a llorar, te juro.
1: ¿Hace cuánto que escuchas a Diego Torres? Ahí nos contabas en tu mensaje que tenés los pósters todavía de hace cuánto,
2: no,
1: 30
2: no,
1: años.
2: Zarpado. Muchos años. Desde la primera vez que lo escuché cantar en la banda de Golden Rocket, me enamoré y de ahí no paré. Lo seguí, pero lo sigo y bueno, nada. Ahora no pude, así que... Pegaré el
1: centro, así no muero. Vas a poder, Alejandra. Vas a estar ahí con Radio Disney esta misma noche.
2: Gracias. No lo puedo creer. Gracias. Son lo más. No saben lo mucho que hacen dando estas oportunidades de tener a nuestros artistas ahí, que los amamos tanto. Gracias.
1: Qué alegría escuchar esa felicidad en tu voz. Alejandra, ¿tenías planes para esta noche?
2: Ninguno. Sí, no. Ningún plan más importante y más lindo que este. Nada, olvídate.
1: Qué bueno, además, te enganchamos
2: no
1: saliendo del médico, un poco adolorida. Un viernes que parecía cualquier viernes, de pronto, mirá qué planazo.
2: Creer. Gracias, Radio Disney. Gracias de corazón, de verdad te lo digo. Gracias. Los escucho siempre. Gracias.
1: Esta es la misión más importante. La reacción.
2: No lo puedo creer. Ay, no. Estoy llorando y me río las dos cosas a la vez.
1: Ay, sí, es que pasa todo junto. Ale, sí. En esas veces que lo viste, ¿alguna vez lo viste desde la primera fila?
2: Mirá lo que te digo, en algún boliche cuando empezó a cantar. O sea, me iba re temprano para estar ahí adelante de todo. Pero te estoy hablando de hace muchísimos años, porque cuando empezó a cantar en los boliches, lo seguía para todos lados. Después nunca más pude. ¡Ay, me muero! ¿Voy a estar en la primera fila?
1: Sí, estaba pensando qué impactante va a ser verlo después de tantos años, desde tan cerca, porque te vas a ir adelante de todo con Radio Disney al mejor lugar para que lo puedas mirar a los ojos.
2: No, me muero.
1: Transmitirle todo esto que te pasa con cada una de las canciones.
2: Gracias. No tengo más que agradecer, gracias. Es un montón. Qué felicidad, gracias Radio Disney. Los quiero un montón, gracias.
1: Nos encanta escucharte tan emocionada, con tanta alegría, porque siempre hablamos de que el concierto se comienza a vivir cuando sabes que vas a ir. Después viene esa etapa, ¿no? Estando. Y después viene el post, o sea, son muchas partes del proceso y vos ya lo estás viviendo desde ahora.
2: Sí, genio que son, gracias. No me canso de agradecer por esto que me tocó justo hoy a mí. Estoy todavía en shock y por cuando escucho que la gente se gana y tiene estas posibilidades, es maravilloso. Uno se alegra por uno y por los demás, porque sabes lo que significa tener a tu artista tan cerca.
1: Sí, completamente. Pasan cosas y además Diego Torres tiene una sensibilidad tan única que hay magia, hay mística en esos conciertos.
2: Sí. No, es todo maravilloso, Diego. Todo. No solo escucharlo en vivo, las canciones, lo que transmite, lo que habla, los chistes, los momentos de melancolía. No, es mágico. Diego es mágico.
1: Un recorrido total por las emociones. Ale, ¿y ya sabes a quién vas a llevar?
2: No, estoy pensando en mi hija que la torturo desde la panza. O sea, nació y además el día que la tuve, en la sala de parto estaba Diego Torres de fondo. O sea, en la panza, que fue para mí un alivio, te juro.
1: Sí, felicitaciones, Ale, te dejamos ya que lo compartas con la familia.
2: Gracias. No lo puedo creer, son nomás. Gracias de corazón, Radio Disney.
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acercándonos juntos a las 3 de la tarde. Estamos por Callastá, Santa Fe. Por allá se suma una familia enorme. Amalia junto con sus hijos, Varinia, Santino, Julieta y Cristal. El aplauso para todo el país. Nos encanta escucharte que estás desde cualquier parte de la Argentina, desde cualquier parte del mundo. Mirá cómo también estamos en vivo en Monterrey, México. Por allá está escuchándonos Arús una vez más. Arús, que la encontramos en cualquier horario en Radio Disney. Desde el despertador no se va más. 24 siempre con Radio Disney Argentina, y eso para nosotros es una alegría inmensa. Abrazo totote hasta allá. Che, y qué felicidad, ¿no? Por Alejandra, seguimos emocionados. Se acaba de ir la primera fila para ver a Diego Torres hoy, la primera fecha de dos en la presentación oficial de Mi Norte y Mi Sur, por primera vez en el Movistar Arena, este nuevo disco. ¿Habrá invitados? Su emoción es la mía, dice Paola, y acá estamos, ¿eh? Uno queda completamente movilizado, y nos pasa a nosotros cada vez que lo hacemos, aunque lo hagamos miles de veces, es increíble la emoción. Así que qué lindo saber qué nos está pasando a todos. Vos también podés estar en la de Alejandra, ¿eh? Mirá, durante el fin de semana se van a seguir yendo invitaciones. Hay más sorpresas, así que no te despegues de tu radio. Y hablábamos con Alejandra de esos pósters de los 90s de Diego cuando tocaba en boliches. Seguimos ahí, en esa década nos quedamos. Y este clásico, en manos, en voz, en sonido de Ace of Base, es Happy Nation. Y así seguimos de modo fin de...

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0: Estamos empezando una nueva hora juntos en Radio Disney con Luis Fonsi y Feid. Esto es Cambiaré. Tenemos 17 grados en este momento para Buenos Aires y entre nubes grises se asoma el sol, por lo menos acá en zona norte del conurbano. Tímido, pero está. Puede volver a llover, de hecho, se esperan lluvias todo el fin de semana, pero viste que a pesar de eso hay una vibra diferente que solamente existe entre viernes y domingo. Y no importa si trabajás, ¿eh? Hay algo distinto en el aire. Así que venimos a armar, cómo no, el triple modo finde. Tres canciones que vuelan a libertad, a planes, a cosas ricas, amigos, a tiempo para vos y solo para vos. Vos te convertís en el DJ de Radio Disney por un rato y ya mismo queremos escuchar que programes tu triple de canciones modo finde.
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0: A menos de dos horas, de activarlo por acá a las 17, ya lo sabés, suena la sirena y nos sumamos todos a esa fiesta tan única que nos regalan todos los fines de semana nuestros colegas y vos en el aire de 94.3. Maxi Espíndola en tu radio.

0: Radio Disney Bruno Mars. Y el jueves 18 de junio llega Toy Story 5 a todos los cines de Argentina. Una película que atraviesa generaciones. Grandes y chicos, ya estamos listos para esta nueva aventura. Y vos sabés que una de las artistas pop más queridas es parte del soundtrack oficial. Quédate con nosotros que enseguida conocemos esa canción acá en tu radio.
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0: Es Paramore en 94.3. Hayley Williams ya de gira sola, sin Paramore. Toca en Buenos Aires el 15 de noviembre en el Malvinas Argentinas. Y de una de las más talentosas del rock pop a otra. Hablamos de Taylor Swift, una artista que convirtió cada etapa de su vida en una de las giras más exitosas. Ya puedes ver ese recorrido justamente, The End of an Era, el documental de Taylor Swift en Disney Plus. Y ahora va a sumar un capítulo muy especial a esa trayectoria. Ponerle su voz y su sensibilidad a una de las historias más queridas del cine. Porque va a entrar en el corazón de Toy Story 5 y con una canción compuesta e inspirada en Jessie, la vaquera. I knew it, I knew you. Lo sabía, te conocía. Te presentamos en Radio Disney la nueva canción de Toy Story 5 por Taylor Swift.
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Hola Radio Disney, soy Lu. Amo la nueva canción de Taylor Swift de Toy Story 5. La verdad es que la escuché mil veces ya hoy y ella vuelve a los orígenes con la música medio country, así que estoy súper feliz, quería compartirle eso. Me encanta escucharla hoy en la radio. Les mando un beso a todos.

0: Ricky Martin también entrando en modo fin de con vos en Radio Disney, donde seguimos buscando el triple, ¿eh? El triple con esas tres canciones que te hagan sentir que la semana quedó oficialmente atrás. ¿Las tenés? Excelente. Esperamos tu mensaje de voz con esas propuestas por acá.
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0: Vos mandás, bailamos lo que vos elijas. 16 grados en Buenos Aires, ahora sí empieza a ponerse fresco el finde y si querés calor, escuchá esta oferta del último momento en Smiles. 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

0: Martin Garrix en la producción musical, Ed Sheeran, que le pone voz. Esto es Repeat It en Radio Disney 94.3, donde estamos armando el triple modo finde. Tres canciones que te hagan decir ahora sí. Tres canciones para bajar revoluciones de la semana y subirlas del finde. Esas que te hacen pensar automáticamente en planes, en amigos, en libertad, en cosas que sí, en conexión con vos, con todo lo que te hace bien. Así que, ¿escuchamos esas tres de esta selección, la última de la semana?
1: Hola, buenas, Radio Disney. Quería programar un triple de fin de semana. Maluma, Carnaval, un tema de Don Omar. Y después, Chichi Peralta, Amor Narcótico. Jolde Zona Sumada Radio.
0: Pero sí, escuchame, artistas bien, además, latinoamericanos que tienen todo el sabor. Bien rico el fin de semana, se vive con Radio Disney. Ahora, jurado, te queremos escuchar a vos.
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0: Tu puntaje, tu evaluación, tu comentario, lo que te vibre. Hay modo finde en esta selección para vos, es la de Joel, y vos también formar parte del triple de canciones modo finde, que así comienza con Chichi.

0: La media vuelta y danza Kuduro. Viste que hay una versión de nosotros que aparece solamente cuando llega el fin de semana, más liviana, más espontánea, con ganas de disfrutar. Y más si la semana fue una maratón y tu viernes es la meta. El fin de semana tiene un idioma propio, sí, sí, se llama modo finde y se habla con canciones como estas. Chichi Peralta, Maluma, Don Omar, el triple de canciones de Joel con los embajadores de la fiesta. Tres artistas que además, sí, encontraron la fórmula, ritmo, alegría, ganas de pasarla sabroso. Y estas canciones que nos vienen a preguntar qué plan tenés. Ellas son el plan. Así que jurado, ya te empezamos a escuchar a vos con tu veredicto. Con tu veredicto. Vos que tenés la posta, ¿qué onda el triple?
1: Y sin duda es un 10. Esa selección de canciones. Triple, triple, triple, 10, 10.
2: Triple de viernes por la tarde, recién llego a casa. Bueno, super 10, Joel. Felicito, genio. Encantó.
0: Qué bien como viene el triple. Carlas de Marcos Paz. Buen fin de Me Encantó Radio Disney. Espectacular 10. Carolina, le pongo un 9. Porque estoy en el trabajo. Bueno, ahí va. Nos gusta. Antonella, felicitaciones a Joel. Me encantó el triple. Calentando motores para el fin de semana. Hay quórum, Joel.
3: Buenas, radio. Muchas gracias por elegir mi triple. La mejor radio del mundo. Los quiero mucho. Abrazo. Gracias.
0: Siguen llegando los mensajes, podés creer. Bueno, te enganchaste recién. Esta es la vibra que propone Joel con el triple de canciones que además, sí, nos sacó un poco del fresco, nos llevó al Caribe. Brisa de Berazategui, muy bueno el triple de canciones. Me encantó, yo ya estoy activando el modo finde. Y en ese plan estamos. Cada vez falta menos para las 5 de la tarde. Así que nos quedamos por acá haciendo la cuenta regresiva.
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Se fue la primera fila, hace un rato. Primera fecha de dos para Diego Torres. Se la llevó Alejandra, 5 y 6. Hoy y mañana va a estar presentando Diego Mi Norte y Mi Sur en el Movistar. Ahí vamos a estar. Ahí van a estar nuestros invitados. Y a no perder las esperanzas, porque esta noche de viernes hay revancha. Así que seguí escuchando. Nueva hora juntos con Maroon 5. Seguimos activando el modo finde.

0: Y en esa no estamos. Tampoco que nos morimos de frío. Tenemos 16 grados en Buenos Aires. Estamos ok. Venimos de unos 17. Y pareciera ser que se recupera el tiempo.
1: Hola, hola a todos. Hola. Soy Fernanda de Berazategui. Hoy a la mañana mandé mensajito porque habían preguntado cómo estaba el clima. Y bueno, miren, yo había dicho que iba a salir el sol, que estaba raro, parecía que iba a salir el sol y al final salió. Así que bueno, nada, que tengan un hermoso fin de semana. Besote.
0: Una premonición, ¿no? Y que se cumplió. Y encima aparece... como que hasta aparecen las ganas de recibir al fin de semana como el fin de se merece, ¿no? Un plancito o pensar en, no sé, un menú distinto. ¿Sabías que Rodri De Poli y yo tenemos algo en común? 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

0: Danny Ocean, Ryan Castro juntos en Radio Disney. Belén nos whatsappea para saludar a todas las chicas del Fans Club de Diego Torres que hoy lo van a poder disfrutar en vivo. Saquen muchas fotos y videos, dice. Le hablamos también a nuestras invitadas de la primera fila, porque van a estar súper cerca y es uno de los planazos de este junio. Otro es el del 18. Llega a los cines Toy Story 5 de Disney y Pixar, una de las películas más esperadas del año. Y por todos los que crecimos con estas películas. Esta vez, además, con un tema que nos toca a todos, porque pasa en casa, pasa en la vida, pasa en Toy Story. Las pantallas, la tecnología que toma el control. Y el trabajo será de Buzz, Woody, Jesse y el resto de la pandilla. Bueno, medir fuerzas con esta nueva forma de jugar. Ahora con Radio Disney, esto te queríamos contar. Vas a poder ser parte de una band premiere para verla antes, el 10 de junio, 8 días antes. Mirá que anticipada la cosa. Cinemark de Unicenter, ahí es nuestra cita. Y vos participás como siempre con tu mensaje de voz en nuestro WhatsApp.
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0: Las invitaciones las tenemos para que se vayan en minutos nada más. Así que esta vez queremos que nos cuentes cuál es tu personaje favorito de Toy Story. Dale, queremos escucharte. No te pierdas esta nueva película de Disney y Pixar, Toy Story 5, desde el 18 de junio, solo en cines y vos la ves antes. El 10, con tu radio.
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0: Si quisieras, te invitamos a sumarte al último tirón en el trabajo y fin de como Celeste, que ya está activando su modo fin de con su mensaje. ¡Feliz viernes! Estamos por acá, 11-22-77-94-30, y ya podés ir pensando en cómo vas a activar vos el modo fin de, porque ya la estamos viendo a Lola, ya está en la radio, se está preparando para las 5 de la tarde. 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

0: El embajador de la felicidad, Carlos Vives, cantando para vos. Te dedico en Radio Disney 94.3, donde llegó el momento. Volvemos a hablar de esta película que nos enseñó que los juguetes también tienen sueños, tienen valores y pueden aportar una gran amistad además de aventuras. Es la película que marcó a generaciones enteras y nos sigue emocionando tanto a chicos como grandes, porque habla de todo lo que nos hace bien, de esos vínculos que resisten a pesar del tiempo. Y además es una peli que va creciendo con nosotros, ¿no? Acompañando esas diferentes etapas de la vida y con la misma emoción de siempre. Es una peli que nos recuerda que crecer no significa dejar atrás lo que amamos y estamos listos para conocer quiénes se van a llevar las invitaciones para nuestra band premiere el próximo 10, porque la vas a ver antes con Radio Disney. Y te preguntamos, ¿cuál es tu personaje favorito? Esto nos contaste.
1: Hola.

0: burro saca la soga cuando galopea.
1: Pero sí.
0: Tiene caballo.
1: Claro, Juan, y es un vaquero con todas las letras. Cabalga tiro al blanco y es uno de los amigos más fieles. Tenemos más invitaciones. ¿Quién se las lleva?
2: Hola, Radio Disney. Yo me llamo Serena. Y mi personaje favorito es Rex. Y a mí me gustaría ir a ver la película con mi mamá, con mi hermana y con mi papá. A mí me encanta.
1: Todos adentro de la premier con Radio Disney. Y qué lindo lo que pasa con Rex, ¿no? Porque viste que hay un dicho que dice, valiente no es el que no tiene miedo. Valiente es el que lo hace, aún con miedo. Y Rex sabe mucho de eso. Se van las últimas. ¿Para quién?
3: Hola, Radio Disney. Soy Lupe. Mi personaje favorito era, vaquera Ciesi. Y me gustaría tenerlas en clara para ir al cine.
1: Las tenés, Lupe. Felicidades. Buen personaje, Ceci, audaz, con mucho coraje y mucha sensibilidad detrás de esa dureza que muestra. Se van a seguir yendo invitaciones para la premier para que celebremos juntos esta película hermosa de Disney y Pixar Toy Story 5. Así que seguí escuchando tu radio.
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0: modo fin de que esto. Bizarrap y J Balvin juntos en 94.3. Y a la vuelta, una canción para los bachateros.
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más cerca del modo finde, y eso es igual a que el protagonista sos vos. ¿Desde qué parte de la Argentina, del mundo te sumás? ¿Estás todavía en el trabajo? ¿Ya saliste y estás volviendo a casa? ¿Estás yendo hacia algún plan? De esos planes que se arman un viernes bien temprano. Por acá nos encontramos todos. 11 22 77 94 30. Yo soy la China, pero qué bien la pasamos hasta acá. Se fue la primera fila para Diego Torres, se la llevó Ale. Se fueron también invitaciones para la premier de Toy Story, la vas a ver antes con Radio Disney. Y se vienen más sorpresas en el comienzo del fin de semana. Más sorpresas que tienen que ver directamente con el artista que estás a punto de escuchar. Y no vamos a decir más nada. Tendrás que quedarte escuchando 94.3.

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1: Y si me permiten, amigos, amigas, en un día tan triste en la Argentina, dedicarle nuestro baile de cada viernes al indio. A brillar mi amor, a bailar mi amor. 11-22-77-94-30, ya hablaremos de él. Lo que nos queda en los momentos difíciles, que son muchos en esta vida, es bailar, amigos, que no nos quiten esta fiesta. Sumate, modo finde, el primero de este mes, mitad de año, gente, dale volumen, bienvenidos. Ven.

0: paso de todo.
1: Y fue escrita para nosotros este tema, fiesta todos los días de la semana, a los modo fin de ceros. Amo. 505. Y la fiesta sin ustedes no es fiesta.
2: Hola Radio Disney, ¿cómo están?
1: Bien.
2: Acá estamos con Nacho, Octi, Connie, activando el modo fin de semana. Saludando especialmente al abuelo René, que hoy cumple años.
1: Amo.
2: Y que hoy nos espera para comer una pizza. Grande, abuelo.
1: Hermoso.
0: ¡Feliz cumple, abuelo!
1: René, querido, que los cumplas muy, pero muy feliz. Claro, Nati.
3: A brillar, mi amor. Estamos todos autorizados. Vamos, Lola. Vamos, que es viernes. Feliz viernes y fin de semana para todos. Nati de Varela.
1: Nati de Varela, te abrazo fuerte. Hola, Oli, Lu.
4: Hola, Radio Disney.
1: A coro.
4: Saludos.
5: Muy buena la radio.
0: Yo paso
1: de todo. Nos encanta que les guste la radio. No es menor. Modo fin de activado. Hemos llegado a este viernes 5 de junio. ¿Y qué decimos? No es poco. Y no es poco reversionar a Ale Sanz.
6: Amiga mía. Vamos, Maxi.

0: ¿Nos escucha? ¿Quién es? En el 1122-77-9430, porque a tu radio desde Buenos Aires, Argentina, la podés escuchar a través de radiodisney.com y en la combi también siempre. Hola.
1: Hola, buenas tardes. Sí, sí, como siempre, acompañando la combi de la alegría.
2: Bien. Marcelo.
1: Y Andrea.
0: Hola, amigos.
1: Y los chicos.
0: Genios, papos.
1: Acá en papas. Recorrido por Virrey Delfino. Ajá. Le queremos mandar un especial saludo a toda la kinderleta que ahora está llevando a sus chicos a los domicilios.
0: ¿Sí?
1: Les mandamos un beso grande y con mi compañero nos ponemos en modo finde.
0: A descansar, amigos, ahí estamos. Si laburás, no importa, Carlitos.
3: Buenas tardes, Radio Disney. La verdad es que trabajo los fines de semana,
0: muchos,
3: pero ustedes
0: muchas.
3: Con el modo finde... Sí. Me hacen pensar de que no se trabaja. ¡Aguante el modo finde!
0: Aguante vos, Carlos. Es una actitud el modo finde, porque hay muchos de nuestros oyentes que laburan sábado y domingo. Compañeros, todos laburamos, vamos a trabajar el fin de semana, Sil.
4: ¡Vamos, gente, que arrancó el modo finde! ¡Vamos! Volviendo a casa. Gracias por acompañarnos.
0: Por favor.
4: Son... unos genios. Ay, y vamos a ponerle onda. Voy bailando por la ruta.
0: Ahí vamos, con cuidado, pero baile también, bailar en la ruta. Modo finde se activa.

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1: Llegando con todo el modo fin de. Llegó el modo fin de. A pasarlo lindo. Y vamos que lo activamos con ustedes con unos ricos nuetecitos.
2: Hola Radio Disney, soy Carito. Acá estamos en la previa del modo fin de, escuchándolos mientras

0: Salió un sol, o un sol, o el sol un rato, eso quise decir. Salió el sol un rato, ahora está nublado, 19.7 la temperatura. No más para agregar. Sonia, hola.
1: Buenas tardes, Radio Disney, la mejor radio del mundo. Sí. Del universo. Apa. Acá, desde Canzaco, en Florencio Varela, estamos activando el modo finde. Sí. Y feliz porque mañana me encuentro con las chicas del blog de las secretarias en La Plata. Ah, a una charla y un spa de mano.
0: Spa de mano.
1: Mando un beso enorme. Vamos. Muy buen fin de semana para todos. Sonia Bernal.
0: Sonia, dijiste bloque de secretarias. Yo quiero saber todo y ustedes me doy cuenta. Todo.
2: Hola, Radio Disney.
0: Hola.
2: Estoy yendo a Capital.
0: Qué bueno.
2: A ver a mi abuela. Estoy con mi perro, Cupé.
0: Cupé, qué planazo ir acá a ver a la abuela. Besos, Ley, Emi y Nico. Hola.
3: Soy Emi.
4: Nico.
3: Les mandamos muchos besos.
0: Qué bueno.
3: Estamos volviendo del cole y un proyecto.
4: Yo no, pero estoy volviendo del colegio.
0: Buenísimo.
4: Besos.
0: Un beso grande, 11-22-77-94-30. Se vienen las lluvias, dice el servicio. Ticket. Como cuando uno va descubriendo las letras de las canciones. Ticket to ride. Modo fin de. No me olvido. Esto nos da vida. Queremos saber de vos. Sumate a la fiesta. Hoy en un día muy especial en nuestra Argentina amada.
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0: Algunos accesos como Camino del Buen Aire, complicado, ¿eh? Voy a ir agregando de a poco. Estamos en el modo finde de este 5 de junio, por lo tanto es el primer modo finde del mes que indica la mitad del año. Wow.
1: ¡Grande Radio Disney! ¡Eso es levantar el ánimo!
0: Bueno.
1: ¡Espectacular! Acá el cine de Quilmes cantando y bailando, pronta a tomar unos mates. ¡Besos!
0: Beso grande, rico, pronta a tomar unos mates. Un beso enorme cuando digo que nos escuchan desde diferentes lugares del mundo, ¿es cierto?
2: Hola Radio Disney, les habla Carlín, de acá desde Barra Vela, Brasil.
0: Hermoso,
2: Barra escuchando Vela. El modo finde y sí. Activándolo, vamos. El día está espectacular acá. Saludos.
0: Disfrute, amigo. Acá sigue nublado, no sabemos hasta cuándo. Carlín, abrazo. Claudia.
3: Hola Radio Disney, y acá estoy camino al recital de Diego Torres. Tengo un saco, vamos a buscar a mi marido y ahí a disfrutar del tremendo show que me regalaron. Gracias.
0: Después contanos, hermosa. Qué bien. Y

0: clásico. Aspirante, ya pasé. No se hagan que no se acuerdan de este clásico del reggaetón. No se hagan. 5:30, amigos, amigas. ¿Cómo va ese curso de cerrajería?
1: Sí, llegó el modo fitness. Soy Natalie de Parque Chacabuco.
0: Ajá.
1: La que estoy haciendo el curso de cerrajería.
0: Pero mira si nos vamos
1: hoy
0: a olvidar.
1: No voy a hacer práctica.
0: ¿Por qué?
1: Sino que vamos a una exposición.
0: Oh, bueno.
1: Vamos a estar ahí dando el presente, estando ahí para que la gente conozca
0: sí.
1: más sobre el tema. Y van a ver muchas cosas por ver.
0: Tantas cosas han pasado esta semana en esta radio. Y la conversación con ella fue importante porque aprendimos. Te hubiese preguntado, Natalie, sobre la llave piccolo, porque dijiste vamos a aprender, o ya aprendí a cómo hacer una llave piccolo, y ahora encaró la llave chale. Hoy está difícil, gente. Por suerte estamos juntos. Está difícil, en serio lo digo.

0: Modo fin de en tu radio. 5 de la tarde, 35 minutos. 11 22 77 94 30. Facu.
1: Hola, hola, Radio Inter.
0: Hola.
1: Acá Facu, eres a ti. Pongan un buen tema, bebito. Para upa, bailar con la familia.
0: Vamos, amigo Facu desde Veraza. Zona Sur siempre presente. Cuánta fiesta ahí en el sur, ¿eh?
2: Bueno, Radio Disney, acá estamos, palpitando el finde. Sacaste con mi reina, Ámbar.
0: Ámbar.
2: Disfrutando de la radio para variar en el auto.
0: Bueno.
2: Nuestra eterna compañía. Los queremos. Besos.
0: Beso grande, la fiesta en tu casa, en el auto, en el lugar de estudio. Estás caminando por la calle con los Auris, también. 11 22 77 94 30. Momento dance. Momento electrónico. No sé cómo se dice. Sí sé que estamos en la fiesta más importante de la República Argentina. Y que el modo finde es un estado de ánimo, una actitud. ¿Qué importa si laburas el sábado o el domingo, Dalia Vichy?

0: virtual, otro clásico del reggaetón. 5:41, modo fin de. Hola Lara.
1: Hola Daniel, me llamo Lara.
0: ¿Qué tal?
1: Estoy volviendo de la Mulan, sí. De haberme anotado. Estoy de los nervios.
0: ¡Ah! Se anotó en la facultad. ¿Dijiste en la Mulan? ¿Unlam? No sé si lo estoy diciendo correctamente, la Universidad de Lanús, ella se olvidó de todo. No, perdón. Lara, contame más. En la combi.
2: ¡Hola! Activando modo
0: combi, modo finde, modo descanso después de la semana de clases. Hola Danilo.
3: Hola Radio Disney.
2: Entramos en modo finde.
0: Ay, gracias.
3: Bueno, estamos yendo a la psicopedagoga, sí. Como todos los viernes con Danilo y con Tadé. Así que escuchándolo, buen finde para todos.
2: ¡Adiós!
0: ¡Qué bueno que la producción me cuidan! Dice Lola Unlam de La Matanza. ¡Ah!

0: 11 22 77 94 30 es la manera de estar conectados y bailar y pasarla bien. Si fue una semana complicada, es un día difícil, gente. Acá estamos brillando, hacemos lo que podemos. Y Abby tiene una gran noticia.
1: Acá yo ando modo fin de súper, súper feliz. Qué porque bien. Encontré trabajo después de casi 10 meses sin estar laborando en relación de dependencia. Sí. Así que súper feliz de volver a trabajar. Gracias, Radio Disney, por acompañarme siempre. Abby de Merlo.
0: Abby, gracias por compartirnos este notición. Encontró laburo. Un beso, Abby. Gaby.
2: Vamos, radio, que hoy es viernes. A subir el volumen, a bailar en el auto. Vamos, radio.
0: Ahí estamos, Gaby. Y él no podía faltar, Rubén.
3: Activando modo fin. Aguante modo fin, aguante Radio Disney. Le manda un gran, gran beso el cuervo de Ortuzar.
0: Gracias.
3: Aguante modo fin.
0: La energía del cuervo. Llamado Rubén, 11 22 77 94 30. No, qué temón.

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2: Hola, Radio Disney.
3: Hola, Radio Disney.
2: Yo me llamo Bianca.
3: Yo me llamo Bruno.

0: Por acá vamos, modo fin de Mariela desde Quilmes. Buen fin de semana. Andrea.
1: Hola, Radio Disney. Bueno, acá en, no en modo fin de
0: porque
1: mañana sábado rindo un parcial, así que súper estudiando, pero feliz porque me regalaron ustedes las entradas para ir con mi amiga a ver mañana a Lali.
0: Ay.
1: Así que, aunque estudie toda la noche, feliz, feliz. Gracias, Radio Disney.
0: Bueno, tenés ahí un lindo destino mañana a la noche. Después contanos cómo te va en ese parcial, Andrea, querida.
2: Hola. Yo le quiero mandar especialmente un saludo al jefe que seguramente está al recorrido, a Gerardo y a Jonathan, decirle que son lo más. Nunca
0: bueno.
2: Cambien. Saludos y activando el modo fin de...
0: No es menor. Alguien que le manda un mensaje afectuoso a sus respectivos jefes. A Gerardo y a Jonathan, que están en un recorrido. Modo fin de activadísimo, gente. Medianoche. Francatanio dice... Más modo fin de querés. Venga. Estás en tu radio. Dale volumen. Gracias por estar, gente. Un modo fin de especial hoy, en un día muy especial. Los abrazo.

0: modo fin de
1: Radio Disney, acá estamos, último día de la semana activando el modo fin de, que por más que llueva, es fin de.

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9: Para todos esos amores que dicen ser prohibidos. Y para todos esos que no pudieron ser. Esto dice así.

0: volverán a la cima mañana en el ranking 9 edición, porque fueron desplazados la semana pasada por Olivia Rodrigo. Están en el 3, están en el podio. Dos amantes, Tini y Ulises Bueno, ya sabes, depende de tu voto. 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
0: Cuánta expectativa, porque la nueva temporada sale el 24 de julio en Disney Plus. ¿Cuál temporada es la pregunta? Se viene Soy Luna, volver a rodar. Y justamente para jugar con ruedas y patines, una canción que llega sobre ruedas, lo nuevo. Lo puedes escuchar en tu radio. De Ti Me Enamoré se llama. Cantan Carol Sevilla, Ruggiero y Michael Ronda para Soy Luna, volver a rodar. Muchas emociones. Hay data en nuestras redes sociales, en Instagram, Radio Disney AR. 24 de julio sale la nueva temporada en Disney Plus. Y esto es lo nuevo.
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0: No me digas que no, hoy me he despertado cantante. Dua Lipa. Gente ha mostrado su vestido de plumas en un balcón desde esa mansión en Sicilia, de la fiesta que comenzó hoy y que durará 3 días. Hablo de la boda de Dua Lipa. 3 días en Sicilia, es alucinante. Y han aparecido algunas imágenes recientes, muy recientes, de esta tarde, digamos. Sicilia es la isla más grande del Mediterráneo. Y habíamos hablado de una fiesta que tiene una lista de invitados ultra mega secreta. 300 invitados aprox. Se casaron la semana pasada, vamos a decirlo de manera civil, yo no lo sé, ojalá lo esté diciendo correctamente, una boda muy íntima, pero tenían preparado todo esto 3 días de fiesta, un modo fin de extendido en Sicilia, en Italia, en el verano europeo. El vestido blanco de Dua Lipa de plumas, no te lo puedo describir porque es alucinante. Hay data en las redes, y chequea la web porque está repleto de imágenes. En minutos, Coldplay canta para vos.
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0: Coldplay en tu radio Adventure of a Lifetime. Luli, contenta.
1: Hola, Rafne, ¿cómo andas? Bien. Bueno, nada, buen fin de...
0: Gracias.
1: Yo estoy contenta porque mañana voy a ir a ver a Lali a River y voy a conocer esa cancha de River que estoy recontra emocionada.
0: Wow.
1: Y nada, les mando un beso enorme. Tengo muchas ganas. Mi nombre es Luli, soy de Avellaneda. Les mando un beso enorme. Los escucho siempre. Aguante Radio Disney.
0: Aguante vos, Luli, y Avellaneda. Y que mañana vas a ver a Lali. Nosotros estaremos ahí, atentos a las redes sociales, al aire de 94.3. Y hoy, porque no te dije, porque modo finde y otras tantas cosas, salen invitaciones para mañana para que estés en River. Y sale primera fila para Diego Torres en el Movistar Arena. Todo eso, sí, amigo, amiga, todo eso, quédate en tu radio. 10 minutos, descubriremos quién es el ganador, ganadora del desafío Disney Plus de esta semana. Vivir así es morir de amor. Bisbal.

0: Dos datos de servicios. Tren Roca Ramal Alejandro con demoras. Hubo un incidente en Gleu, ¿ok? Tren Belgrano Sur Ramal González Catán con demoras por problemas técnicos. Subtes y Premetro están funcionando a horario. ¿Dónde van?
1: Hola, Radio Disney. Soy Luki y Logan. Vamos camino a karate.
0: ¡Excelente! Luki y Logan. Karate. Bien ahí, Karina.
2: Buenas tardes, Radio Disney. Buenas tardes, Lola.
0: Hola, Karina.
2: Bueno, acá activando el modo fin de ya en casa.
0: Qué bueno.
2: Pero trabajando a full,
0: sí.
2: Haciendo unos cortinados de 3 metros por 4 metros y medio para mañana la inauguración de la estética de mi sobrina. Acá estamos con todas las expectativas, todas las preparaciones, así que bueno. Acá poniéndole onda, gracias a ustedes, escuchando Radio Disney, que nos dan ese empujoncito, esa última fuerza que nos falta, y escuchando muy buena música. Cari de Bursaco, les mando un beso grande, que tengan un lindo fin de semana.
0: Qué bueno, Cari, si nos querés contar un poco más acerca de esa estética de tu sobrina, adelante, sabés que podés mandar datos, inauguran mañana, todos los éxitos. 11 22 77 94 30, se trata de acompañarnos. 18:30, hora en la Argentina, y estás en la hora Smiles.
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0: edición de Mundial a muy pocos días. La semana que viene ya estaremos en modo Mundial. Tai Tai, Shakira, Burna Boy. 6 de la tarde, 39 minutos. Está en línea Olivia. Olivia está estudiando el profesorado de Educación Física. ¿Cómo estás, Oli? ¿Cómo estuvo la semana?
1: Todo bien. Ah, bastante bien. Muy estudiosa la semana.
0: Muy estudiosa. Ok. Completamente ignoro en qué consiste la carrera de Educación Física. Quiero decir, no sé cuánta teoría hay, porque imagino todo práctico, pero no habrá mucha teoría, imagino.
1: Sí, hay un mitad y mitad.
0: Ok. ¿Vos estás transitando primer año?
1: Sí, así es.
0: Ok, bueno, entonces tuviste mucho estudio. ¿Y vos estás, vos laburás también?
1: No, por ahora no.
0: Bueno, ok. Olivia, ¿vos te imaginas por qué yo me comuniqué contigo hoy?
1: Sí, creo que sí.
0: Porque ella obtuvo un puntaje redondo en la semana. Nadie te superó. Obtuviste 100 puntos del desafío Disney Plus. Por lo tanto, sos la ganadora semanal. ¡Felicidades, Olivia!
1: Muchas gracias.
0: ¡Excelente! Porque la gente alcanzó los 45 puntos, los 75 y ahí se quedaron. A los 100 nadie, solo vos. Las categorías fueron Disney. Vos respondiste correctamente a las 3 preguntas. High School Musical, en la película ¿Qué deporte practica Troy? ESPN, ¿qué país ganó más mundiales de fútbol? Y dijiste Brasil, toda canchera. Y Marvel, ¿qué objeto busca Thanos para completar su poder? Y hablaste de las gemas. Por lo tanto, todo ok. Te llevas kits exclusivos de Disney Plus más la suscripción. Olivia, felicidades.
1: Muchas gracias.
0: Qué bien. Bueno, ¿te hemos alegrado el día después de una semana ardua de estudio?
1: Sí, un montón.
0: Bueno, me alegro. ¿Y este fin de qué vas a hacer? ¿Tenés algún plan?
1: Juntarme con amigos y jugar al hockey.
0: Hermoso, planazo. ¿Practicás muchos deportes?
1: Sí, fútbol y hockey.
0: Excelente. Bueno, Olivia, te mandamos beso grande.
1: Muchas gracias.
0: Que tengas buen fin de saludos. Gracias. Chau. Excelente, Olivia, ganadora de esta semana, la primera de junio. Prepárate para la semana que viene, de lunes a jueves. Jugamos el desafío Disney Plus. Dejas tu mensaje, decís, acepto el desafío, nosotros te llamamos. 3 preguntas a responder, algunas más sencillas. Nos han hecho reír mucho esta semana, todos los participantes. Y acordate, participas por Kids y por la suscripción Disney Plus. Así no te perdés Daredevil en su temporada final. Daredevil Born Again. El alcalde Wilson Fisk aplasta la ciudad de Nueva York bajo sus pies mientras le da caza al enemigo público número uno. El vigilante de Hell's Kitchen, conocido como Daredevil, pero bajo la máscara con cuernos, Matt Murdock tratará de dar pelea desde las sombras para destruir el imperio de corrupción de Kingpin y redimir su hogar. Resiste, revélate, reconstruye. Y seguimos viajando, ¿qué te parece? Para Reino Unido. Seguimos con las canciones de los artistas que más te gustan. 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Harry Styles.

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0: Qué bien siempre hace escuchar a Cristian Castro, Lloviendo Estrellas, viernes 5 de junio, 6 de la tarde, 50 minutos. Hora Smiles, en breve, Madonna y Ed Sheeran.
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0: Próximo 3 de julio se viene lo nuevo de Madonna. Canta con Sabrina Carpenter, Bring Your Love. Hola Gaby, ¿qué contás?
1: La radio, soy Gabriel de San Martín. Quería agradecerle las entradas para... Fui a ver la película El Partido, que estaba muy
0: qué
1: buena.
0: Bueno.
1: Quería agradecer de corazón, muy buena la peli, vayan a verla. Y estoy laburando, estoy por General Paz, muchos autos.
0: Muchos autos, amigo, qué bueno que hayas visto El Partido, documental que habla del Mundial 86, precisamente de un partido, que es el de Argentina-Inglaterra. Hermoso, hay data en las redes, hablamos en esa ocasión con Ruggeri, con Oscar Ruggeri. 18:57.
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0: 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Destino último, Reino Unido, Ed Sheeran, Skeleton.

0: Este tema de la semana pasada fue el máximo escalador, 9 casilleros arriba del 23 al 14. Lo poco que yo quiero, Morat y Silvestre Dangond. Lo que pase mañana en la nueva edición depende de tu voto. Mensajes que sí, gracias, nos da mucha felicidad.
1: Hola Lola.
0: ¿Qué tal?
1: Bueno, siempre acá escuchando Radio Disney. Pero como bueno, recién acabas de decir, se trata de acompañarnos.
0: Sí.
1: Y es eso lo que sentimos. Mira, anoche te cuento.
0: A ver.
1: Escuchándolos a ustedes, de repente con el juego de la canción secreta.
0: Sí.
1: De repente la escucho a mi amiga, que mandó un mensaje y sale al aire.
0: Sí.
1: Entonces me manda un mensaje a otro amigo. Ay, la escuché a Graciela.
0: Genial.
1: Y de repente Graciela me manda un mensaje. Ay, lo escuché a Eduard.
0: La red.
1: Que participó y acertó. Entonces es como que cada uno en su casa o en su lugar estamos conectados a través de ustedes. Un besote grande.
0: La cercanía que maneja la radio, que propone la radio en la total lejanía, porque la radio se escucha en diferentes lugares recónditos del planeta y es espectacular. Gracias, Javier, por este mensaje. Hoy es un día especial. Ya en un ratito vamos a rendir un pequeño homenaje al Indio Solari 704. Pero antes se viene nueva música. Lucra presentó El Último Baile, canción inspirada en Messi y atravesada por referencias al fútbol argentino. En el tema participan también el ciclo Un Poco de Ruido de Juan Portela y Ramki, en una colaboración que combina cuarteto, un poco de cultura futbolera a pocos días del inicio de la cuenta regresiva hacia el Mundial 2026. Ya la semana que viene, como te decía, estaremos en modo mundial. Y el lanzamiento, no sé si lo vieron, llegó después de una campaña en redes sociales donde Lucra compartió fragmentos del tema junto a imágenes vinculadas al universo de Messi. En uno de esos videos, donde hay banderas, trofeos y afiches relacionados con el fútbol, anunció: hicimos este tema para Messi. Lo nuevo de Lucra junto a Un Poco de Ruido, El Último Baile.
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0: comienza Karol G, 7 y 10. A preparar los celulares, porque en minutos se activa la posibilidad que estés mañana en River para ver a Lali.
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0: Elvis Fonsi junto a Faith Julia.
1: Hola Radio Disney, ¿qué tal? Soy Julia de Brazategui y quiero darle las gracias a Silvia, Nancy, la señora que maneja, que nos trajo a mi nieta y a mí a casa en Brazategui.
0: Muy bien.
1: Y agradecerle porque maneja muy bien. Ay, y veníamos escuchando Radio Disney.
0: Esa.
1: Así que para ella, una linda canción y agradecerle que nos trajo muy tranquila y muy bien. Maneja estupendo.
0: Espectacular, buen servicio, Silvia, Nancy, Julia, abrazo. Y Cami y Lola, ¿dónde van?
2: Hola Radio Disney, soy Cami.
0: ¿Qué tal?
3: Y yo soy Lola.
0: Hola.
2: Somos hermanas y estamos yendo a buscar a mi mamá al trabajo. Y activamos el modo Finde. Saludos para todos.
0: El modo Finde se activa a medianoche también con nuestro amigo Frank Cataño. Ay, radio oficial de Lali Somos, que durante el fin de semana va a atender al demonio en River.
4: Firme.
0: Firme. 6-7 de junio. Dos River, gente, todavía no caemos. En los últimos días se habilitaron algunas entradas más. Las podés conseguir en allaccess.com.ar, pero es el momento de participar por invitaciones. Las tenemos con nosotros. 6 de junio, River en Núñez. ¿Desde cuándo sos fan de Lali? ¿Qué significa Lali para vos? ¿Algo del estilo? ¿Conciso? ¿Cortito? Acá en el 11-22-77-94-30. No quedan casi entradas. Las tenemos nosotros. Somos Radio Oficial y nos encargamos que mañana estés ahí. Kevin Jonas. Little Things.

0: Dejanos tu mensaje de voz en el 11 2277 9430.
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0: Viento a tu favor, los Caligaris y Patti Cantú.
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0: Bueno, ha sido un día difícil hoy. Estuvo un poco dispersa. Hoy, 5 de junio, murió el Indio Solari. Algunas reflexiones, algunas cosas que me gustaría compartir con ustedes. En principio, que la poesía y la elegancia es para todos, no es para unos pocos, que es lo que nos quieren hacer creer en general, que el lujo es vulgaridad. Hay un tuit que resume un poco el sentir de hoy. Me he conmovido con todas las declaraciones. No soy fan de Los Redondos, pero ha sido tan conmovedor escuchar cada testimonio. Y leí un tuit que dice lo siguiente: hoy llora un pibe en la villa, una chica en la facultad, un laburante precarizado, un intelectual, una maestra, un desocupado, una ama de casa y un exministro. Lo lloramos y sabemos que el asunto está ahora y para siempre en nuestras manos. Hablé con un montón de amigos y amigas que están muy muy tristes y que los abrazo desde acá. Pensé también en grandes amores que imagino deben estar muy tristes. Hay algunas lecturas que recomiendo. La de Mariana Enríquez es hermosa. El posteo de Fito Páez es una maravilla. ¿Y saben qué? Empieza la leyenda. Y ahora hay misa ricotera en Plaza de Mayo y hay misa ricotera en Parque Leluar. Y digo que empieza el mito, la leyenda, porque la ausencia será física, pero queda todo el resto. Así que imagínense. Y bueno, nuestro pequeño homenaje en las redes sociales, en Radio Disneyar. Si quieren compartir alguna reflexión en el 11-22-77-94-30, Indio querido, gracias por la poesía. Y me voy corriendo a ver qué escribe en mi pared la tribu de mi calle. Alto disco, ¿eh? Un bayón para el ojo idiota. Vencedores vencidos. Patricio Rey y los Redonditos de Ricota. Indio, gracias.

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0: Disparos, Benja Amadeo, 755. La tengo en línea a Paula. Ella es de Ciudad Evita. Ya hemos hablado un poquito, tiene 33 años. ¿En qué andas? ¿Cómo estás?
1: Bien, por suerte bien. Ahora por suerte me enganchaste, por ejemplo, jugando un partido con mis hijos acá abajo de casa, aprovechando que ya es viernes para descansar.
0: ¿Partido de qué?
1: Y desconectar un poco.
0: Okay.
1: Fútbol, tres varones tengo, así que
0: ahí
1: ya tengo el equipete.
0: Gambeteando. Sí. Paula, qué genialidad. Bueno, y me decís entonces que sos de Ciudad Evita. ¿Trabajás? Contame un poquito más.
1: Sí, trabajo en administrativo todas las semanas, ahí por Capital, por Congreso.
0: Okay.
1: Así que bueno, mis hijos también van al colegio allá, así que es todos los días yéndonos para allá y volver tarde.
0: Okay.
1: Pero bien.
0: Bueno, ok, entonces ahí gambeteando un poco en el parque, Paula con sus tres hijos. Escuchamos tus mensajes, entiendo que sos fan de Lali, entiendo que tu mamá cumple años. ¿Esto es así?
1: Sí, ahora el 14 de junio cumple.
0: Ok, ¿y vos, Paula, sos fan de Lali desde cuándo?
1: Desde que comenzó chiquitita, yo básicamente crecí con ella.
0: Ah, claro.
1: Mirándola.
0: 33.
1: Sí, estamos ahí. Así que sí, crecí viéndola.
0: Sí.
1: Y bueno, de hecho cuando ellos hicieron después en el Gran Rex, los fui a ver. Sí. Y así también en Casi Ángeles. Y bueno, siempre siguiendo toda su trayectoria.
0: ¿Y cómo ha pasado la vida y cómo ha transitado la carrera de Ali, que mañana y pasado va a estar en River? Una flasheada para ella y para todos nosotros.
1: Sí. Totalmente, no podía esperar menos de ella.
0: Qué bien. Ella, bueno, me hace reír porque en algunas entrevistas le dicen, vas a ser un River, y ella dice, jamás, ¿qué les pasa? Están todos locos y resulta que mañana y pasado vamos a atender al demonio en River en el Monumental. ¿Qué canción? ¿Tenés algún tema que te guste mucho?
1: No me importa.
0: Bien, excelente. Es como casi un himno ya a esta altura. Bueno.
1: Sí, totalmente.
0: Ya que Paula, sos una madre, trabajas en el cuidado de tu casa, trabajas como administrativa, has terminado la semana. Yo te propongo que mañana sea tu día con tu vieja y se van a River a disfrutar del concierto de Lali.
1: Sí, me encantaría, sí.
0: Directamente, son las entradas tuyas. Desde Ciudad Evita se van a Núñez a disfrutar. Y a cantar, y a saltar, y a liberar un poco. ¿Qué te parece?
1: Ay, me encanta. Muchísimas gracias.
0: Por favor, Paula, ¿cómo se llama tu vieja?
1: Mi vieja Graciela. Va a estar feliz y me imagino ya debe estar saltando ahí porque ella está volviendo todavía.
0: Excelente.
1: Así que va a estar enloqueciendo el colectivo.
0: Mañana cómodas. River, Paula y Graciela, disfrutar del concierto de Lali, invita tu radio. Bueno, no sé quién está ahí, ¿quién habla?
1: Hola. Mi hijo, está curioso. Hola. De ver quiénes están.
0: ¿Quién es?
1: Mira, Bautista.
0: ¿Bautista? Bauti, soy Lola desde Radio Disney, que estoy hablando con tu mamá Paula. Estamos organizando un fin de semana. Bautista, ya juega el fútbol, ya va mamá a jugar. Te mando un abrazo, corazón, que estén bien.
1: Muchas gracias por todo.
0: No, por favor, un gusto, un beso. Nos vemos.
1: Chao, hasta luego.
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0: I Just Might, Bruno Mars en tu radio. 8 de la noche, 4 minutos en la Argentina. Bueno, ha llegado el 5 de junio, una noticia que todo el fandom estaba esperando, es oficial. Taylor Swift forma parte de Toy Story 5 con una canción original especialmente creada para la nueva película de Disney y Pixar que se estrena por los próximos días. Anunciadísimo, se lanzó I Knew It, I Knew You, un tema inédito que acompañará una de las historias más esperadas de este año. Es espectacular. También va a ser parte de la banda sonora oficial de la película Toy Story 5. Se estrena el 18 de junio. Y el anuncio llegó después de varios días de misterio. Durante el fin de semana pasado aparecieron carteles con las iniciales TS en ciudades como Los Ángeles, Chicago, Toronto, Ciudad de México y Londres. Bueno, miles de teorías de los fans. Bueno, ahora sabemos que el secreto tenía nombre propio, Taylor Swift y Toy Story. Lo interesante es que la canción está inspirada en el recorrido de Jessie, la vaquera que conquistó a millones de fans desde Toy Story 2. Y vos sabés que este tema también marca un regreso a las raíces country de Taylor. Vi un video tempranísimo de una Taylor pequeña, luqueada de Jessie, que no lo podía creer. Así que se viene lo nuevo de Taylor Swift, I Knew It, I Knew You.
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0: Es Shakira, Las de la Intuición, desde su disco del año 2005, Fijación Oral, volumen 1, discazo. 5 de junio, viernes. 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

0: El 6 y 7 de junio, no vayas a atender cuando el demonio llama.
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0: Maxi Espíndola. Somos Radio Oficial de Diego Torres. Presenta Mi Norte y Mi Sur en el Movistar Arena. Ovacionado por miles de personas. Fue el 25, un año consagratorio. Bueno, Diego regresa al Movistar Arena esta noche, que en breve tomamos contacto con el Movistar Arena, y mañana 6 de junio, para compartir un show que resignifica su obra y celebra un recorrido musical que atraviesa generaciones. Últimas chances. Si no participaste aún, es el momento, ya, rapidísimo acá.
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0: Quiero ir a ver a Diego Torres, primera fila, y te sorprendemos con nuestro llamado, ya lo sabes. ¿Esto es así? ¿Qué día? Salieron invitaciones para Lali y ahora te sorprendemos con una primera fila para ver a Diego Torres. Te dedico, Carlos Vives.

0: también somos radio oficial de Zoe Gotuso, que anunció show en Buenos Aires. Próximo 17 de diciembre se presenta en el Teatro Coliseo con Un Día de Verano. La escuchamos junto a Bomba Estéreo con Voy a Olvidarme de Mí. Y en la cancha y en la góndola no podés dudar, tenés que elegir Manaos, la gaseosa argentina. Manaos es mundial como Montiel, Molina y Almada, tres verdaderos campeones del mundo defendiendo nuestros colores. Hoy más que nunca hay que ganarle a los de afuera, en la heladera a la de tu bandera. Vamos Manaos.
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0: Tomamos contacto con el Movistar Arena, somos radio oficial de Diego Torres, que presenta su último disco y va a recorrer sus grandes éxitos, estoy segura. Allí está Delphi, preparadísima, listísima para la primera noche de Diego Torres en esta edición 2026 en el Movi. Delphi, ¿cómo te va?
1: Hola, compa, ¿cómo estás?
0: Bien.
1: Buenas noches, feliz noche de viernes. Así es, estamos acá en el Movistar Arena, primera de dos fechas de Diego Torres presentando su último disco, Mi Norte y Mi Sur. Y me gusta este momento de previa de show, porque, viste, vas viendo cómo de a poquito el Movistar Arena se va llenando.
0: Sí.
1: La gente está muy contenta, muy entusiasmada. Hay mucho grupo de amigos, mucha familia también, porque, bueno, Diego Torres es un artista que abarca...

0: muchísimas generaciones, ¿viste? Puedes venir con amigos, puedes venir en pareja, puedes venir con tu familia, y la verdad que se respira un clima muy lindo, así que estamos preparadísimos para la primera noche de Diego Torres presentando Mi Norte y Mi Sur. Hay ganadores de la radio en el palco que recién les fui a preguntar cómo andan, algunos ahí ya tomando algo, comiéndose una pisita, así que en un rato ya vamos a hablar con ellos y armar un lindo contenido para las redes de la radio, y también tenemos ganadores de la primera fila Radio Disney que lo van a ver a Diego Torres ahí, súper cerquita, ¿viste? Van a poder, no sé, olerle el perfume un poco más.
1: Totalmente, ahí en la cercanía, ya hemos sacado algunas primeras filas, así que estaremos atentos a todo lo que sucede en las redes sociales, Delfi, y mañana también segunda noche.
0: Mañana segunda noche, por supuesto que la prioridad es este último trabajo, Mi Norte y Mi Sur. Ya sabemos que el año pasado él estuvo en el Movistar Arena, estuvo también con su show sinfónico, pero por supuesto que sus grandes clásicos, sus grandes éxitos también van a ser parte de esta noche, y creo yo que esto es una suposición mía, ¿no? Pero creo que con el día que vivimos el día de hoy, con el fallecimiento del Indio, creo que algún homenaje, algunas palabras se les va a rendir. Hay muchos artistas que en el día de hoy estuvieron compartiendo sus palabras, así que me parece que un momento dedicado a él seguro vamos a tener.
1: Seguro. Bueno, Delfi, te mando un abrazo, a pasarla bien. Cuídate.
0: Beso grande y hablamos en un rato.
1: Dale, nos vemos. Chau, chau.
0: Chau, chau. 94.3

0: desde Córdoba nos escribe, acá escuchándolos mientras voy preparando parte de la cena. Qué triste la noticia del indio, algo bastante inesperado. Un abrazo, Mía, que nos escucha desde Córdoba. Rosalía canta La Perla desde Lux. Y en minutos sorprendemos a alguien. Llamaremos por teléfono a quien haya participado para la primera fila y estar en el show mañana de Diego Torres.
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0: Sujatovich conociendo Rusia, otro de los artistas tantos que se han manifestado hoy ante el fallecimiento del Indio Solari. Esto es Películas de Acción, 8 de la noche, 52 minutos. La tengo ahí en línea a Claudia, me dicen acá desde producción. Hola Claudia, soy Lola desde Radio Disney, ¿cómo estás?
1: Emocionada.
0: No, porque ya te lo imaginas.
1: A ver, contame.
0: A ver, me parece que, vos decime si me equivoco, sos fanática de Diego Torres, tenés sí. un hijo y tal sí. vez participaste porque, bueno, tenés ganas de estar mañana en el Movistar Arena. ¿Esto es así?
1: ¡Sí! ¡Sí! ¡No lo puedo creer! ¡Ah!
0: Contame un poco más acerca de Diego, desde cuándo lo seguís.
1: Me pone la piel de gallina, lo Amo. Sigo de toda la vida. Diego... es como mi amigo imaginario, por decirte.
0: Mira.
1: Voy cantando sus canciones y voy pensando en mis problemas y lo sigo escuchando y lo siento al lado mío.
0: Ok.
1: Lo sigo desde, no sé, de la banda del Golden Rocket y antes también.
0: No, vos sabés que una persona, un oyente esta semana, nos citó una novela del 89 que era Nosotros y los Otros, algo así, con Silvia Montanari, y no lo podíamos creer el recuerdo que nos trajo, de toda la vida.
1: Mira. Ni hablar, y en mi casa mi mamá fanática de su mamá, con claro. lo cual los Torres en mi casa materna es como de bueno, generación en generación.
0: Total, bueno, más que un amigo imaginario es familia, digamos, ¿no?
1: ¿Viste? Te voy a decir algo, ¿qué? Hace poco yo cumplí años en marzo sí. y dos amigas mías me dijeron, te queremos hacer un regalo, te queremos invitar a ver Diego Torres,
0: sí.
1: porque yo soy fanática, le dije sí. sí. Y llegó el momento y no sacaron las entradas.
0: No, chicas.
1: Entonces cuando salió lo de Radio Disney, dije, es mi última oportunidad.
0: Excelente. Y escúchame algo.
1: Y acá estamos.
0: ¿Cómo se llama tu hijo y qué edad tiene?
1: Mi hijo se llama Federico, tiene 9 años.
0: Sí.
1: Y me va a acompañar mañana al Movistar Arenas a okay. ver a Diego Torres.
0: Bueno, se me ponen lindos además porque no solo tienen las invitaciones, sino que el lugar es el privilegiado. La primera fila, Claudia, es para vos.
1: Ay,
0: me mata
1: no
0: la reacción,
1: creer.
0: No, créelo.
1: Mirá, estoy créelo.
0: Amiga,
1: estoy
0: primera fila porque somos radio oficial, por lo tanto, ahora ya hace un ratito tomamos contacto con Delfina, que está allá, y es el lugar privilegiado, es decir, Diego Torres está ahí. Delfina okay. recién nos decía, ¿puedes olerle el perfume a Diego? Prácticamente
1: Ay,
0: eso.
1: Eso. Quiero poder, nada, verlo. A mi amigo imaginario que está ahí presente, a mi familia que tanto me acompañó.
0: Cerquita.
1: En llantos, en risas, en los actos de la escuela donde yo dirigí.
0: Mirá.
1: Estaba Color Esperanza tocando a full.
0: Claro.
1: ¿Qué quieres que te diga? Sí, es toda mi vida, Diego Torres.
0: Ya entendemos. Entonces, Claudia, mañana vas con Fede, con tu hijito, y disfrutan una noche bellísima desde la primera fila. Invita Radio Disney. Un gusto.
1: Gracias, Lola, gracias. ¿Cómo hacemos? ¿Vos me indicás cómo
0: Mira,
1: hacemos?
0: Mira, Danae, mi compañera productora, se va a comunicar con vos en un ratito, ¿ok?
1: Bueno, no tengo palabras, vamos escuchando todas las mañanas. Fede espera el despertador de Radio Disney. Hace poco él estaba feliz y lo tengo grabado, su carita.
0: Hermoso, bueno.
1: Cuando no, lo nombraron, le dijeron, Fede, prepárate que viene el despertador para vos, y no lo podía creer, y así viajamos todas las mañanas.
0: Qué belleza, Claudia, gracias por estar entonces. Así
1: gracias
0: que,
1: a ustedes.
0: Por favor.
1: Por nuestra vida entera.
0: Linda, pasalo lindo
1: un
0: mañana.
1: Grande.
0: Un beso.
1: Gracias.
0: Nos vemos. Chau, chau. Chau. ¡Qué viernes, gente! ¡Qué viernes! Claudia feliz, Fede mañana en la primera fila del Movistar Arena. Queda una chance mañana, van a salir invitaciones para la primera fila, para la noche de mañana en el Movistar Arena. Ya está Mar lista para encarar este cierre de viernes. Hay invitaciones para Toy Story 5, por lo tanto se quedan y después medianoche, modo finde con Fran Cattaneo, al igual que mañana sábado, a partir de las 21. Hasta acá, un gustazo siempre. ¿Eh? Gracias por haber estado en un día complejo. Vas a quedarte. Diego Torres, Manuel Carrasco, chau.

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Abriendo esta nueva hora en tu radio. Ya 2 minutos pasan de las 9 de la noche. ¿Cómo estás? Feliz viernes para vos. 5 de junio de 2026. Un día muy especial. Durante todo el día hablamos de esto. A sus 77 años despedimos al Indio Solari. En este momento gran concentración en Plaza de Mayo. Besos, abrazos y cariños de todo corazón a todos los ricoteros y ricoteras. Hoy todo el pueblo argentino compartiendo un mismo sentimiento, que es este. Se nos fue un grande, así que acá estamos acompañándote en cada momento de tu vida, momentos más alegres, momentos quizás tristes, como el que toca vivir hoy, pero siempre, siempre juntos, que es lo más importante. Llegaron mensajes lindos hoy en cuanto a lo que pasó ayer con los juegos, que se creó una gran comunidad, que se van hablando a través de los grupos y dicen, ay, te escuché en Radio Disney adivinando la canción secreta. Bueno, de eso se trata. Y a nosotros nos hace muy felices saber que todo lo que hacemos tiene un porqué. ¿Y cuál es ese porqué? Hacerte feliz. Así que acá estamos, como siempre, como cada día, como cada noche, junto a vos. Y tenemos sorpresas en esta noche porque se van a ir invitaciones para la van premiere de Toy Story 5, que es la semana que viene. Así que en un rato te contamos cómo participás. Podés contarnos lo que quieras, si hay planes en esta noche, si de repente estás yendo a Plaza de Mayo, si querés contarnos cómo viviste el día de hoy, cómo estás, lo que sea, al 11 22 77 94 30. Justamente hablando de felicidad,